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2: Becky G, Mr. Worldwide.

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0: Johnny, DJ Lu Yang, Hill Deep Music, The Money Way, Greasy Gang.
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0: Estás escuchando el Flow, Santi, Laurita, La Chama y Nicole. Hoy con dos invitados de lujo, Gonzalo Mijail y Dani Di Giacomo. Y señores, este tema me estresa, por eso yo puse esta música como sí, tenebrosa.
1: Sí, sí.
0: Porque hay un estudio nuevo, una encuesta, que revela cuánto tardan los hombres en decidir si una mujer es material de esposa. Entrevistaron a 1,000 hombres, ¿ok? Y ellos indicaron que necesitan alrededor de 112 días y unas 16 semanas para decidir si una mujer es considerada material de esposa. Según los factores más importantes en la evaluación, lo que los hombres consideran es cómo la persona, la mujer, maneja el estrés, cuáles son sus hábitos diarios, cuál es su comportamiento con amigos y cómo es su entorno social. El estudio sugiere que más que la primera impresión, los hombres tienden a basar esta decisión en la observación del comportamiento. ¿Cuántos son 112 días?
2: Como un poquito más de 3 meses.
1: Sí, diste 6 semanas.
0: Dicen todos, a ver, 112 días.
2: 16 semanas.
0: Ah, 16 semanas.
1: 16 semanas, mira. Ok. Me parece muy poquito, la verdad.
3: ¿Muy poquito?
1: Muy poquito. No. Yo siento que después del año... El año es la fase de luna de miel, donde la gente está en punto en blanco. O sea, tu mejor self sale en ese primer año. Después del año, empiezan a salir como las cucarachitas.
2: Claro. Yo confío en lo que va a decir Gonzalo a continuación.
3: Pero ahora sí, quiero...
2: Bueno, yo esto se lo pregunté a mi esposo ayer.
3: Ah, mira.
2: Tal cual.
0: Me gusta. Cuando le dijiste,
2: mandó la tarea. Sí, lo vi así. Entonces, ¿cuándo te diste cuenta que era your wife material? Él como que entendió que es más cuando tú apenas conoces a una mujer, tú dices, ya la ubicas, quiero salir con ella, quiero casarme con ella, o quiero una noche loca, una noche de copas. Entonces yo le dije, no, pero para tú entender que de verdad te puedes casar, para conocer sus valores y toda su cosa. Y me dice, no, me parece que eso es como una buena cantidad de tiempo. Claro que estás saliendo...
1: Todos los días, hablando con la persona.
3: Sí, yo pienso lo mismo. Pienso que es un montón. O sea, para mí, de hecho, es verdad. El feeling que tenés al principio ya es fundamental.
2: Claro.
3: Y después, sí, 2, 3 charlas más y ya medio que vas bajando la guardia y ya vas conociendo a la persona. Así que.
2: Es que hay cosas que creo que son negociables y otras no.
3: Claro,
2: y los valores
3: claro.
2: Y todas esas cosas, al principio ya uno va agarrando como así. Pero nosotras, las mujeres, creo que somos más rápidas decidiendo si es.
0: Tú sabes que. Me angustia porque yo, obviamente, también leí esto y se lo hice la pregunta rápida. Y Eduardo anoche, y le digo, Edu, ¿cuánto? Y me dice, no, yo más o menos siempre lo supe, o sea, mi marido y yo empezamos a ser novios cuando teníamos 15 años, llevamos
3: claro.
0: 15 años juntos,
3: sí.
0: Entonces él sí me dijo como que no, como al año, 2 años, ya yo sabía que yo me iba a casar
1: por
0: contigo,
1: eso, claro. Perfecto.
0: Pero, menos mal, él no me preguntó, ¿y tú? Porque yo me quedé, yo no dormí, chama, yo me angustié, pude dormir, porque yo dije, yo no sé... ¿Cuándo supe yo que Eduardo era material esposo? Creo que después de casarme.
2: No sé, yo creo
0: que me di cuenta.
1: No, ay, Jesús, 15 años después, Mili.
2: Mentirosa.
1: Pero ustedes no creen como que las personas tienen una careta el primer año. O sea, como que tratan de ser su mejor
2: año
1: versión.
2: Mucho, el primer año. La careta
3: para mí ya,
2: un mes.
3: Sí, por eso digo, para mí en 3, 4 semanas con confianza, ya medio que vas bajando la guardia
1: claro.
3: Y
1: vas viendo cómo
3: sí.
1: La
3: mostrando.
1: Persona.
3: Sí, por lo menos en mi experiencia pasó eso.
0: Yo quiero saber qué dice la gente. Y voy a contar también qué me pasó a mí. Seguimos, digo, esto y más aquí en el Flow.

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0: Estamos discutiendo cuál es el tiempo perfecto para que un hombre se dé cuenta o una mujer se dé cuenta de que la persona con la que estás es material casable. Mili, ¿tú qué te casas ahora?
1: Un año y medio.
0: ¿Un año y medio?
1: Un año y medio, sí. Ya duramos 9 años de novios. Al año y medio dije, con este es.
0: ¿Qué?
2: Mira, sí. Año y medio. Sí,
0: yo sí, no fui tan rápida con mi marido.
3: ¿No? Tú te tardaste más tomando la decisión.
1: No, bueno, porque ella que se dio cuenta después que se casó.
0: ¿Por qué no? Pero no, ¿por qué crees que yo estuve tantos años comprometida? Claro. Perdón, de novia y no comprometida.
2: Mira.
0: Bueno, no, también porque vivíamos lejos también. Ah. Pero, ojo, no, yo me tardé. Pero yo creo que no es por un tema de Eduardo. Nunca dudé de Eduardo. Yo era como que. Cuando
3: quiero
0: uno
3: casarme,
0: está listo
3: no casarme,
0: para el matrimonio.
2: Claro.
0: O sea, siempre supe que quería casarme. Pero el tema, mi duda era. ¿Cómo sé si ya estamos ahí?
2: Claro. Ah, claro.
0: Como
2: bueno,
0: no.
2: Pero para mí, si vos conoces eso que vos decís, el tema de ya conocer la parte oscura de la persona, un poco más honesta y demás, y seguís amándolo, sentís que está creciendo el amor, para mí es una gran señal.
3: Yo creo que si tú... Por eso para mí hoy en día es muy importante el tema de la convivencia. Uh-huh. Cuando tú convives, ahí yo creo que se ven todos los pañitos sucios.
1: O sea, que tú eres
3: team rápido.
1: Convivir antes de casarte.
3: Sí, 100,000%.
1: Y ahora tengo una pregunta. Cada uno...

0: son esas cualidades que son deal breakers,
1: no negociables.
0: Que es como que, mira, si tú me saltas con tal cosa, para mí eso es un no. No puedo estar contigo, aunque
2: si,
0: tú me encantes.
2: Si tú te sacas la cera del oído o el sucio de los dientes con la uña larga del meñique.
3: No, claro, y sí, claro, sí. Claramente, bueno, es difícil eso.
1: Yo recién empatada, mi esposo viviendo ya acá conmigo, ponía su toalla mojada sobre la mía.
0: Uf, no, qué horroroso. Y tú se canta con una toalla que te sobe.
1: Un coleto.
0: Ay,
1: sí,
0: no,
1: pero es bonito. Se lo dije una vez y no lo hizo más nunca. Mi esposo sí, con eso sí. Pero hay unas cosas de la cotidianidad que son no negociables, más si tienes mucho rato viviendo sola. Pero para mí más, si un tipo es muy celoso.
0: Ay, sí.
1: Si el tipo no se la lleva para nada con mi familia, es complicado. O sea, porque puede ser que no se amen y que quieran, ¿sabes? Estar todos los fines. Sí, o sea, o no queremos estar tanto tiempo juntos, ¿sabes? No pasa absolutamente nada porque mi familia, estoy yo con mi familia y ya está. Pero que se odien, no, eso es muy
0: peligroso.
1: Complicado.
3: Sí, sí, sí. Cuando tienen la familia muy pegajosa, que toda la familia sabe todo, sí, y que todos opinan de todo.
0: Ah, esa es la familia de Lau. A mí me pensaste de la familia de Lau.
3: Bueno, no sé. Me han pegado a mí. Gonzalo criticó.
1: Jiménez. Claro, pero para ti es un no negociable, pero quizás a Santi le importa una cadena de pepinos.
3: Exactamente, pero a mí sí, a mí no, que me opinen de todo, no.
2: Claro, o que viceversa también, que haya un tipo que llame siempre a la mamá. Yo tengo una amiga que está casada con un tipo así, que llama a la mamá para tomar cualquier decisión. Ellas están hablando que sí de sus vacaciones, y él que sí, mamá, ¿qué opinas si nos vamos a vacaciones? Y mi amiga es como que, bro, estamos casados ya.
0: Sí. O sea, la mamitis de verdad que apaga cualquiera.
2: Sácame a la mamá.
0: Apaga cualquiera.
1: Ese creo que es el deal breaker más frecuente de una mujer, como que alguien muy pegado y muy dependiente.
2: ¿A su mamá?
1: De su mamá. Sí,
0: claro.
1: Sí, creo. Sí, porque en teoría, cuando tú te casas, con quien tú te estás casando es tu nueva familia. Los otros vienen, se convierten en parientes.
3: Claro.
1: ¿Sabes?
3: Sí, sí.
1: Entonces,
2: tú vas en el carro un viaje largo, ¿verdad? Un viaje de 4 horas.
3: Sí.
2: ¿A quién se sientas adelante? ¿A tu esposa o a tu mamá?
0: Ey, está complicado eso.
1: La persona mayor.
3: No, es mi esposa.
1: Bueno, entonces tu esposa debería dejar que se siente tu mamá. O sea, yo siendo hija, claro.
2: Yo mi suegra va atrás.
1: No.
2: Mi suegra va atrás. No.
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0: pongan tensión, mucha tensión, que llegó lo último de la farándula con el chisme de la chama.
1: Chismes hasta ahora, esto es lo que me gusta, por este segmento se llama el chisme de la chama, señores. Mara Anthony, como le digo yo y como le dice mi mamá, Mara Anthony. Hizo algo histórico y presentó un vinilo de Dejé de Amar. Así se llama el tema, junto a su padre Felipe Muñiz. Este tema él lo hizo para honrar a su padre, es un regalo dedicado a su familia y a todos los padres. El lanzamiento incluye versiones exclusivas de la canción y ya está disponible en preventa hasta el próximo 12 de junio. El proyecto ha sido destacado por su carga emocional y por la unión musical entre padre e hijo. Les tengo un pedacito para que lo escuchemos.

0: opinamos?
1: ¿Para qué esta canción? ¿Para planchar? ¿Para lavar la, limpiar la casa y pasar un
0: trapeador,
1: una escoba?
2: Es buena música. Marc Anthony es Marc Anthony.
1: Claro, pero es para manejar. O sea, que yo creo que las canciones, cada canción sirve como para un mood.
2: Propósito.
1: Ajá.
2: Yo creo que Marc Anthony quería hacer esto con su padre desde mucho tiempo y encontró la manera perfecta, una canción perfecta, un estilo perfecto para hacerlo con su padre. Es un genio musical.
0: Yo no sabía eso, yo me enteré cuando vi la noticia.
2: Yes. Sí. Y bueno, claro, utilizó el propósito del Día de los Padres. Pero Marc Anthony es un monstruo y su padre es un monstruo también, obviamente.
1: Los vocerrones y claro que sí. Sí, a mí sí me gustó, pero o sea, no es, estoy pensando para cuando yo escucharía esta canción.
3: Romantiqueo, una cena ahí romántica de San Valentín, de aniversario, se paran y bailuquean ahí los dos. Esa es una canción para eso. Slow
2: dancing. ¿Para qué canción de Luis Miguel, por ejemplo?
1: Las canciones de Luis Miguel para mí son para manejar cuando yo estoy regresando a mi casa y grito como una loca.
0: Un domingo. Él es mi playlist de domingo.
1: Sí.
0: Ojo, yo lo que no sabía era que el señor Felipe Muñiz era, como dice Jorge, una leyenda de la música.
3: Sí, claro.
0: De todos los años.
1: Está el palo, está
0: la
1: silla. Lo que se le da, no se gusta.
2: El Día de los Padres creo que es el día bastante más complicado para Marc Anthony. ¿Cuántos niños tiene ya Marc Anthony?
3: Ocho. Está esperando su octavo hijo.
2: Para que tú veas. Ay, Marc Anthony. Más regalo el Día de los Padres que lo que recibe un niño en días de Navidad.
1: Bueno, pero uno se distribuye sábado con no sé qué, el domingo con no sé qué. O me parece que sería chévere más bien la justificación para que todos se reúnan.
3: Se unan todos.
1: Claro, pero bueno.
3: En la
1: bueno,
3: mansión no del Anthony.
0: Creo que no se llevan los niños Anthony.
1: Con los J-Lo's no se llevan con el papá, creo, ahorita. Creo que no se están hablando. Pues, no sé si fue un rumor.
0: Ay,
1: y
0: qué
1: ya
0: chisme
1: está.
0: Bueno.
2: Sí. Yo recuerdo que no se llevaban cuando estaba con Ben, ella.
1: Pero ahorita lo que leí es porque él... Pero esto te estoy diciendo, son rumores. Déjame aclarar 34 veces, ¿okay? Para que la gente no me cuente.
2: Alegadamente.
1: Porque que él no se sintió cómodo, cómo se manejó el tema de la sexualidad de Emmy o algo así. Pero bueno, esto de dime y direte, probablemente se están riendo.
0: Probablemente se aman todos.
1: Ah, pero entonces, entre los hermanos, el rumor es que tampoco se la llevan.
0: No, en verdad, no sé. Yo estoy inventando. Te amamos, Marc Anthony, te amamos.
1: Ojalá sí se la lleven.
2: Compren el vinilo.
1: Sí.
2: Vinilo.
4: Son más efectivos que una ducha fría y más

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2: Entérate en el Flow Update. Mi querida Dani, ya como sé que hay controversia ahora con YouTube, para todos los creadores, atención.
3: Me encanta a mí esta controversia porque YouTube está endureciendo las etiquetas para los videos que están siendo creados con inteligencia artificial. Anunció entonces que iban a tomar como unas nuevas medidas para hacer visibles etiquetas que te dicen que ese video fue hecho y editado con inteligencia artificial. Obviamente esto es respondiendo a que se ha aumentado demasiado el contenido realista creado con estas herramientas. Bueno, los avisos van a aparecer debajo del reproductor en videos largos y como una superposición allá abajo en los clips que son corticos, que son los shorts. Y bueno, el objetivo es para que la gente que está viendo el video reconozca rápidamente que ese contenido está hecho por inteligencia artificial. Aquí dice que no afecta la monetización y distribución. Yo había entendido que sí.
2: Yo me imagino que sí.
3: Yo también creo, porque YouTube sí había comentado en un principio que iban a impulsar más los videos hechos directamente por creadores e iban a que el algoritmo lanzara más para bajito. Pero bueno, en esta noticia en específico dice que no va a afectar ni la monetización ni la distribución, o sea que le va a seguir llegando a todo el mundo.
4: Creo que el detalle está en que si, o sea, tú ahora mismo tienes tu podcast y tú lo transmites por YouTube, si tú puedes utilizar imágenes hechas con inteligencia artificial. Vamos a suponer a alguien te está contando una historia y tú puedes visualizar esa historia que te está contando con inteligencia artificial.
3: Exacto.
4: Y crear un video no te va a afectar en lo absoluto, porque tu contenido al final de cuentas es original, o sea, tu show
3: claro,
4: es original.
3: No, el video hecho completamente por inteligencia artificial.
4: Correcto.
3: Ese puede ser que el que van a castigar.
4: El
3: entonces,
4: que van a castigar, claro. Incluso escuché que van a quitarle la monetización por completo, es las cosas que están hechas sin ningún tipo de interacción humana. Por ejemplo, hay tantos sistemas ahora de inteligencia artificial que te crean un video o un clip de YouTube automáticamente.
3: Claro.
4: Y te hacen 100 a la hora y te lo publican.
3: Que
4: entonces,
3: quiero que sepan que yo no lo reconozco nunca me doy cuenta.
2: Ay, eres una tía.
3: Muchísimo.
4: Ese es el detalle.
3: Soy una señora. Yo no soy una señora, ¿no?
2: Sí, eres una señora, si no reconoces. Yo aprendí a desarrollar cierta envidia por esas personas. Viste que hay una app que tú puedes personalizar tu cara en inteligencia artificial. Uh-huh. O sea, ya haces tu cara y lo grabas sin maquillaje.
3: Claro.
2: Acaba de entrar nuestro querido Checho, que es experto en eso. Él nos ha grabado a nosotros sin maquillaje y nos pone después igualitas, pero haciendo lo mismo en inteligencia artificial. Le decimos Chechay. Y yo dije, oye, qué fácil es la vida así, ¿no? Básicamente bueno, tienes un avatar que lo hace por ti, pero nunca me atreví a darle a nadie los derechos de mi cara ni de mi voz.
3: Eso sí, sí.
2: Porque después dije, ¿de qué voy a vivir yo en un futuro?
3: Claramente. Es que ahorita, hoy en día con inteligencia artificial, el otro día tenía que traducir un documento de italiano y lo escaneas y en dos patadas te saca eso. Como dices tú, yo me grabo, le doy todos los derechos de mis imágenes y hace lo que le da la cantidad de videos que le da la gana con eso. No tengo ni que escribir el guión.
4: No tienes que escribir nada. Incluso ni siquiera lo tienes que publicar. No, lo hace todo. Te escribe la descripción, te da el thumbnail, te da esto. Todo. Entonces, a veces uno se da cuenta, a veces sí, a veces uno escucha la voz esa robótica y es como que este niño caminando por la calle.
3: Sí, unas pausas raras.
4: Sí, ahí sí, te das cuenta, pero si no, no. Bueno, esos son los videos que va YouTube a penalizar.
2: Entendido. Y van a acabar con nosotros, la inteligencia artificial,
3: no.
2: Señores. Que el flow dure para siempre,
3: no.
2: Por favor.
3: Porque la gente quiere escucharte, vi. No, yo creo que la gente
4: y
3: necesita
4: meter la pata, que, sí, es, lo, sí, que sí. Es lo que es humano, ¿no?
3: Y que la gente se ría, y que se ría con esas metidas de pata, y no, uno quiere un humano.
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0: Estás escuchando el flow de la radio hoy con Dani Giacomo y Gonzalo Mijail. Y yo quiero que ustedes me digan qué tanto practican esto, ¿no? Cuando ustedes tienen un gran sueño, una meta por cumplir, nunca se la cuenten a nadie, y esto según una experta.
1: Mucho cuidado con contarle tus sueños a alguien que no tiene la mente tan abierta como tú. Mucho cuidado con contarle lo grande que son tus alas a alguien que tiene vértigo a volar. No permitas que nadie que no tiene la vida que tú quieres tener se siente enfrente de ti y te diga cómo tienes que operar.
0: Qué duro. No le cuentes tus sueños a nadie. Viste que hay mucha gente, por ejemplo, celosa con lo que va a ser, porque creen en que, ay, me la van a empavar, como decimos en Venezuela, en el mal de ojo. ¿Ustedes cuentan sus cosas o no?
2: Dale tú primero.
3: Depende, porque a veces uno dice, no le cuentes a los que te pueden llegar a envidiar, que son los más lejanos, y a veces pueden ser los más cercanos.
2: Sí.
3: Que puede ser una madre, un hermano,
2: para
3: un amigo.
2: Para protegerte.
3: Sí, que te dice, me pasó a mí con la comedia. Yo, bueno, hace bastante que hago comedia, pero en el momento de decidir ser comediante, había gente muy cercana que me decía, Gonza, pero ¿para qué si estás súper bien? ¿Sos un comunicador gracioso? ¿No? Y de repente era un sueño que yo tenía y tuve que tener cuidado porque con una buena intención te pueden estar haciendo un obstáculo.
2: Te contagian sus miedos. Claro. La gente tiene mucho miedo a que también te hagas daño, que no te vaya bien, ¿sabes? Corazón partido y todo eso. Yo quisiera ser... Sí, pero
0: si tú cuentas
2: zapa.
0: Todo, eres demasiado bocona. Sí.
3: ¿Te le contás a todo el mundo?
2: Todo. Soy muy zapa, chamo. Mira. Y trato de controlarme muchísimo porque sí creo en las energías muchísimo. O sea, tú puedes ser que no creas en religión, no creas en lo que te dé la gana de que hay un ser superior, pero yo sí siento que todo el mundo puede coincidir en que las energías existen, que la gente te envidia, que la gente te pone una mala energía, te pone una mala vibra, te baja a ti la misma energía. Claro. Tú estás todo contento por lograr algo y vienen y te empiezan a decir todos sus miedos y todo lo que puedes salir mal y tú como que la bajan, se te baja la energía.
3: Sí, es verdad.
2: Entonces sí creo que uno tiene que cuidar eso. Estoy tratando de hacer un esfuerzo.
0: Eso quiere decir, practícalo, amor, porque Dani, ¿qué vas a...? Bueno, ¿sabes qué? Voy a hacer esto, me tiene demasiado emocionada, pero no digas nada. Y es como que, bueno, pero ya lo dijiste a mí y a 20 personas que están aquí que tú no conoces.
4: Claro. Ay, pero yo sí lo veo lindo eso, compartirlo todo, porque uno ahí manifiesta.
3: Pero a todos.
4: Bueno, sí, a la gran mayoría de las personas, porque eso te ayuda a manifestar. Cuando tú dices las cosas, mientras más lo vas diciendo, mientras más lo vas... como certificando, como que sí, lo certifico
2: realidad.
4: Que esto va a pasar, ya está pasando, se te da más fácil.
3: Claro.
4: Pero es verdad que hay dos tipos de personas, las que te envidian y también pueden haber las que, como dicen ustedes, por miedo a que fracases, lo que hace que te cortan un poco las alas. No, pero ya tú estás bien, ¿para qué crecer más? Y como que ellos no tienen sus miedos y te lo quieren imponer a ti. Pero no, yo sí cuento todo, pero para que se me dé, para manifestarlo. Y me encanta.
0: Mi amor, ya yo te he dicho que no se debe contar absolutamente todo. Los leo en YouTube, arroba el flow de la radio.
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0: Estamos hablando de esta experta que dice que tú no debes contar tus sueños hasta que no se materialicen. Aquí su servilleta, su servidora, Vicky Van. Soy la reina de no contar absolutamente nada hasta que no se me dé.
1: Yo no cuento nada.
2: No cuentas
1: pero
2: nada.
1: Tú eres zapa conmigo, si
0: bueno,
1: me cuentas.
0: Bueno, contigo es la única que le cuento, pero no cuento nada a nadie.
2: ¿Siempre fuiste así?
0: Siempre he sido así. Como que me lo enseñaron desde chiquita. O sea,
1: y quizás creciste
0: que algo
1: en este
0: se dé,
1: medio también, ¿no?
0: No lo cuentes.
1: Es que en este en el medio de la comunicación también... Al final, yo no compito contigo, pero sí compito contigo, y entonces quizás lo que tú y yo queremos es lo mismo.
0: Yo no por competencia, sino más por, no sé, un tema de que me criaron así. Como que, obviamente, a ver, a mi círculo cercano, a mis compañeros cercanos que veo todos los días,
2: claro,
0: lo puedo contar.
2: Sí, sí, sí.
0: A mis mejores amigas, sí. Pero es muy raro que yo esté publicitando algo hasta que no lo haya hecho.
2: Claro,
0: o sea,
2: claro,
0: yo, por
2: claro.
0: ejemplo, muchas veces soy hasta que si me voy de viaje, yo no publico nada hasta que ya haya llegado.
3: Ah, sí, mira, es así.
0: Claro. Porque yo soy como que se me va a empavar, se me va a retrasar el vuelo, tontería de vieja, es como mentalidad de señora.
2: Bueno, y también yo creo que hay que saber recibir los sueños de otros, porque uno se pone en el lugar del que cuenta el sueño, pero a veces nosotros mismos somos el obstáculo. ¿Viste? Y que no sabes, que alguien te cuenta algo y le decís, ah, yo en el año 87 lo probé y no me funcionó. ¿Qué importa? O sea, déjalo que pruebe.
1: Tal cual, hace poquito tengo un amigo que vive en España y se quiere venir para acá, para Miami, porque sabes que la grama siempre se ve más verde en el otro lado, siempre.
2: Claro. Sí, sí, sí.
1: Y claro, yo le empecé a decir todas las cosas que a mí no me gustan quizás de Miami, y inmediatamente, como dice ahorita que dije, me recuerdo y recuerdo, me freno y le digo, amigo, mentira, vente para acá y prueba porque mi historia no tiene que ser tu historia. O sea, porque también está bien que estos son como, yo creo que la forma en que nosotros toda la vida hemos crecido y cómo nos criaron nuestros papás, nos transmitieron sus miedos, entonces sin querer uno también empieza a repetir ese patrón.
3: Claro, y hasta personas que no son tan ambiciosas como tú, que simplemente, o sea, te cortan la sala porque no ven la película tan grande, sino es como que, bueno, si la podemos ver en una televisioncita chiquita, ¿para qué entonces irnos a un cine? Como
0: ay, me gustó esa.
3: Claro, Mili, tú viste, me puse ya
1: filósofa.
3: Rodéate de gente bien. Es el mensaje, rodéate de gente bien para que tú le compartas tus cosas y no importa.
0: Y calladito te ves más bonito.
1: Sí, creo yo también.
3: Ay, ahora el segmento de los refranes. Tírate una, Dani.
1: Camarón que se duerme se lo lleva a la corriente.
3: Dale, Gonza.
2: Mejor pájaro en mano que sin volando.
3: ¡Ey! Pájaro en mano.
0: Y perro huevero, aunque le quemen el hocico, sigue comiendo huevo.
1: No, María Victoria.

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1: Uber lanzará traslados en camionetas para el Mundial ante altos costos de transporte. La empresa Uber anunció un nuevo servicio de furgonetas compartidas con 50 asientos para facilitar el regreso de los aficionados después de los partidos en ciudades como Miami, Nueva York, Boston y Dallas.
2: Genial.
1: Tarifas entre $45 y $49, como un bus.
2: Claro, está bueno, porque imagínate tú buscando un Uber, buscando quién te lleve, quién te venga a buscar, el tráfico que se arma, ¿verdad? Así que muy bueno todo el transporte que pueda haber para ayudar.
1: Se busca ofrecer una alternativa más económica frente al alto costo del transporte público, donde algunos viajes pueden superar los $80. La compañía indicó que los usuarios pueden reservar los viajes desde la aplicación antes o durante el partido, mientras que también lanzará un servicio adicional de vans privadas para grupos grandes.
3: Te voy a decir una cosa, Uber está descontrolado en los precios. Y ojo, en Miami, por ejemplo, somos afortunados. Ajá. Estuve en Los Ángeles. ¿Sabes cuánto me costó el Uber del hotel al aeropuerto?
2: ¿Cuánto?
3: 180 lucas.
2: ¡Ey! ¿Quién lo pagó
1: eso? ¿Viajaste en la limusina?
3: No, y viajé en un carro en el normal Uber X, el Comfort, el chiquito.
1: Claro, también son distancias más grandes.
3: Claro, pero 180.
2: La demanda también, la demanda que hay, el tráfico que hay. Todo depende siempre de qué tanto tráfico hay en ese momento, por eso te cobran así, ¿me entiendes?
1: Y sin embargo, ahora que estuve en Colombia, mucha gente me decía que está hipotecando la casa para ir al Mundial.
2: No, puede ser, Santi, por favor.
1: Yo todavía no lo puedo creer.
3: Y hay que dejar ir el Mundial.
1: Estaba hablando con una amiga. Ah, ya, pero ¿qué pasó?
3: No digo.
1: Tú me dijiste que hasta el final íbamos a luchar para que yo fuera.
3: No, seguimos luchando, pero ya nos estamos rindiendo.
2: Oh, bueno.
3: Ya lo estamos viendo cada vez así
2: más lejos.
3: Sí,
2: qué fuerte.
1: Y entonces, Mili, le quiero preguntar a Mili, ¿cómo se portó la semana pasada María Victoria?
4: Oh, súper bien, de maravilla. Claro que sí.
2: ¿Estuvo o no?
4: La energía estuvo al tope.
1: ¿Sí, de verdad?
4: Sí.
1: ¿Cómo se sintió en esta silla ella?
4: Mira, de verdad que ella sintió la presión, ¿me entiendes? Porque una silla que trae mucha presión y te alabó bastante. Dijo, de verdad, mi respeto a Santi porque esto es fuerte.
1: Qué bueno. Yo entré un día y la vi diciendo, no, que es que no, esto no puedo y que estoy cansada.
3: Mentira.
1: No.
3: Jamás. Sí, mira, voy a aplaudirme a mí misma. Si hay algo que no hice fue quejarme.
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1: Bueno, mi gente, el FBI advierte sobre estafas digitales con entradas falsas del Mundial.
2: No. Dios mío, ¿hasta cuándo tanto fraude con el Mundial? Ni siquiera ha empezado.
1: El FBI alertó sobre un aumento de sitios web fraudulentos que venden entradas, mercancía y paquetes falsos del Mundial, con miles de dominios detectados que imitan páginas oficiales para robar datos personales y financieros de los aficionados. Según autoridades y expertos de ciberseguridad, los delincuentes usan técnicas como suplantación de sitios y errores de escritura para engañar a los usuarios. ¿Qué pasa? Las autoridades recomiendan comprar solo a través de canales oficiales. Y a mí me está apareciendo mucho en Instagram. No sé si son reales o no, le tengo pánico.
2: No caigas.
1: Y me aparece partido Portugal-Colombia, que obviamente Instagram sabe que ese es el que quiero ir.
2: ¿Qué quieres? Ya te conoce tanto que...
1: ¿Pero qué pasa? No confío en esos links.
2: No confíes. Y te digo, el nivel de estafa ha llegado tan lejos que hay agencias de viajes falsas que te venden el paquete entero, tipo, y llegamos y te buscamos el aeropuerto, te llevamos al partido del Mundial, te recibimos con la camisa de tu selección. Y después cuando lo pagas, te pagas 10 mil, 12 mil dólares, se te desaparecen.
1: Hablemos del Mundial.
2: Sí.
1: ¿Qué tantas esperanzas me quedan para ir al Mundial?
2: Sí, hay, Santi, hay. Creo que hay. Sí. Es más, vamos a hacer algo. Pongámonos fecha límite esta semana.
3: No, porque eso te cierra mucho. Déjalo así.
1: No, pero ¿cómo va fecha límite?
2: O sea, si ya de aquí al viernes no conseguimos, en base a todos los favores que pedimos, ya nos rendimos.
3: Va a pasar, okay.
2: Nos rendimos y planeamos el watch
1: ¿cómo
2: party.
1: ¿Cómo vas en tu tarea de conseguirme entradas?
2: Voy bien. Bien mal, bien lento, pero voy.
1: Mili, con tus contactos, ¿cómo vas en tu tarea de conseguirme entradas?
4: La fe es lo último que se pierde. Entonces, para esta semana, viernes, no conseguimos nada, hacemos un watch party. Igual se pasa mejor en la casa que ves en persona.
1: Wow. ¿Qué
2: siento
1: clase
2: que es mejor
1: de esperanza?
2: ¿Qué tanto, a ver, ¿qué tanto lo quieres?
3: Mucho lo quiero.
1: Bueno,
3: ir
1: a un partido de la Selección Colombia es mi sueño.
2: Sí. Entonces ya, mira, ¿qué pasa? Los sueños se cumplen. Vamos a pensar
1: Vamos
2: así.
1: Vamos a preguntarle a la dueña de mis dólares.
3: No, yo por mí hago
4: ella
3: todo lo que
4: comprar,
3: sea. Yo lo iba a comprar. Yo me iba a endeudar, iba a trabajar hasta gratis.
2: No,
3: trabajo.
2: Pero espérate que bajen un poquito.
3: Bueno. Pero bueno, obviamente...
2: Eso va a bajar.
3: No me mando sola, ¿me entiendes?
1: En pocas palabras, no voy al Mundial.
2: No, bueno, papi, los sueños se cumplen, paciencia.
1: Hablaba con personas que están hipotecando su casa en Colombia.
3: No vale la pena.
1: Para venir al Mundial.
2: Es que te digo, el otro día me metí por no dejar. Cada tiquete ya está en 6,000. Cada ticket.
1: Para no, el partido Colombia-Portugal está sold out.
2: Sí.
1: Ya es una cosa de locos. O sea, ya es lo que los revendedores le saquen.
2: Ojo, pero tal vez podemos conseguir para otro partido.
4: Eso es, y si conseguimos otro partidito,
2: ¿sí?
4: Cualquier cosa.
3: ¿Quién? Irán.
1: No, pero si vas a conseguir Irán-Arabia Saudita.
2: No, pero un Colombia, pero en otro,
1: chulo.
2: No sé. Cuando
1: está chulo.
4: Está chulísimo. Para vivir la euforia del Mundial,
2: claro.
4: ¿Tú sabes?
1: Gracias, Mili.
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0: yo quiero saber su opinión en cuanto a las redes sociales, cómo lo manejan, porque un reciente estudio reveló que Instagram está causando más problemas de pareja que el alcohol en las relaciones modernas. Hoy en día existen los celos por los likes, los mensajitos ocultos, el seguir a un ex y las comparaciones constantes en las redes sociales.
1: Complicado.
0: Dicen que hoy en día, según las personas encuestadas, son más las rupturas que pasan por un problemita que surgió en una red social versus el, ay, es que bebí mucho, ay, es que me di un beso borracho, o es que me fui a rumbear con mis amigos hasta tarde.
2: Claro. Lo entiendo, pero no lo comparto. O sea, puedo entender que esos sean problemas, pero okay, no son mis problemas. O sea,
0: okay, mi
3: esposo, ¿pero lo tuviste alguna vez el problema?
2: No, bueno, es que tengo casada ya 10 años, entonces que todo el tema de las redes sociales, pero bueno, yo no tampoco ando buscando y ando tan pendiente de eso, creo que claro, esos son personas que de por sí también estás muy pendiente de eso. Sí he sido, que mi esposo el otro día me dice, eres metiche, he visto amigos míos que le dieron like a algún video de una mujer
0: voluptuosa,
2: muy sugerente, claro, o sea, es claro, un video claro, sugerente. Ajá. Y sale el like, el corazoncito ahí flotador, y yo le digo, mira, está bien que tú le des like, pero la broma es muy visible, claro, entonces se está enterando todo el mundo que tu marido le está claro, dando like.
3: Total.
2: No sé, me parece un poquito feo.
3: Bueno, antes viste que Instagram hasta tenía un sector donde vos veías los likes que ajá, de todos, o sea, yo me he metido y decía, mira vos, ¿cómo?
2: No, no me interesa saberlo tampoco, claro, pero mi esposo sí, siempre me muestra, mira, yo no sigo mujeres, yo no sigo, ya, ah, lo que tú quieras.
0: Sí, fútbol,
3: claro, fútbol
0: y reloj, fútbol y
3: verdad. La lupa es el ADN de todos nosotros, ¿no? Yeah, o sea, querés conocer a alguien, mira la lupa.
0: Pero claro, tú sabes que yo hice ese experimento.
2: Emojis. Conozco gente que ha descubierto también cachos por emojis.
3: También.
1: Te mando la berenjena y la cosa.
2: Más recientes, sí, claro, emojis más recientes de la gente, el principio de claro, la conversación.
1: Sí,
2: de
1: obvio.
2: Emojis.
1: Cuando tú le das a ver emojis, hecho, si te sale fueguito, berenjena y el pitch. Olvídate de eso. Ahí hay cachito.
2: Ahí hubo acción.
0: Hoy sí, voy a revisar emojis. No, mentira.
2: Eduardo se lo tiene que sí.
0: Claro que sí, el martillo así de la ley.
1: De que caso cerrado.
0: El barquito y la pelota de golf. ¿Sabes? Ay, esos son los emojis de mi marido. Eso. Bueno, uno nunca sabe, señores. No, cancelado.
1: No.
0: Mira, tú sabes que yo sí he visto mucha gente en las redes. Me pasó con un primo que él mandaba, él es un primo medio mayor ya, él mandaba a todo el mundo 100. ¿Sabes? El 100.
3: Ajá, ajá.
0: 100 y fueguito, 100 y fueguito. A hombres, a mujeres. Y yo le digo, primo, tienes que dejar de mandar 100 y fueguito.
3: Sí.
0: Porque eso significa otra cosa.
2: ¿Qué significa?
1: Como que estás dura.
0: Como que estás rica.
1: Sí.
0: Y él me dice, eso no significa que qué bien lo estás haciendo.
2: 100.
1: Claro.
2: Ah, yo también, pero yo uso el 100 hasta para decirte 100% que sí, estoy de acuerdo contigo.
1: Como que estoy al 100 hoy. Así lo mandas tú.
2: Sí, no, bueno, casi siempre es como una reacción, como que tú me dices, Daniela, ¿qué cepillaste los dientes después de desayunar? Entonces yo te pongo, bueno, no, eso no es al revés, te tienes que cepillar los dientes antes de desayunar.
3: Sí.
2: Entonces te pongo el 100, como que estoy de acuerdo contigo,
3: claro,
2: 100%.
3: Claro, claro, claro.
1: O sea, sí, depende del contexto.
0: ¿Tienes que cepillar los dientes antes de desayunar?
2: Sí, amiga, porque ya tienes las bacterias de la noche, y si les das comida sin cepillarte los dientes, alimentas esas bacterias.
1: Y beber agua, no puedes beber agua sin cepillarte los dientes.
3: No se puede hacer nada.
1: No, cuidado.
0: Me dejaron loca con eso, yo no me cepillo los dientes así, que es eso. Quiero que ustedes me cuenten. Seguimos la conversación en vivo y en YouTube.
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0: Nosotros empezamos hablando de un tema y nos fuimos para otro. Ahorita estamos discutiendo que si hay que lavarse los dientes antes de desayunar o después. Llámeme usted cochina si quiere, pero yo nunca me he lavado los dientes antes de desayunar.
1: Pero también cuando vienes a trabajar acá.
2: Sí.
0: Bueno, pues, pero me los voy, o sea, sí, porque aquí vengo a trabajar. Me los lavo antes de salir a casa, pero si yo voy a desayunar tranquila en mi casa, yo me despierto, voy a desayuno.
1: Yo solo los fines de semana soy rebelde.
3: Y pero y sin, sin con mi boca podría. Para...
1: No, no, no, no.
3: ¿Con dentífrico?
1: Te tienes que cepillar los dientes.
3: ¿Y pero
1: como
3: el desayuno
1: Dios
3: tiene sabor a dentífrico?
1: Lo siento por ti. Hazlo primero, antes de ir al baño a ser número uno, usted va a cepillar los dientes, entonces así le das más tiempo a tu saliva de enjuagar la boca.
2: No hay nada peor que un jugo de naranja con una cepillada de dientes.
1: Con leche, mentolado.
2: Horrible.
0: Gonza, tú te ves que tampoco te lavas los dientes antes de comer, igual que yo, ¿no?
3: Exacto, claro, claramente. No, si no, ¿cómo haces?
0: Somos una gente normal.
1: Igual yo te digo, yo sabía esto y tuve caries que siento mis dientes, tengo tres tratamientos
3: bueno,
1: de conducto.
3: Bueno, eso pasa también, viste, que el que más tengo se cuida
1: tengo mal pH,
3: veces...
1: sí, tengo mal, no, tengo mal pH. También cuando yo hacía natación, como ajá, yo hacía natación todos los días, se me empezaron a manchar los dientes marrón de chiquita.
2: ¿De qué?
1: Es mi pH es pitch. Entonces se me manchaban los dientes, me decían,
3: claro.
1: Me hacían bullying.
0: ¿Cómo yo sé cuál será mi pH?
1: No sé.
2: No, Milena, no
1: yo
2: sé
1: lo descubrí eso. Porque me pasaron todas estas
0: claro,
1: cosas.
0: Claro, claro.
1: Bueno, te podría.
0: No me ha pasado nada, maybe tengo buen pH.
3: Puede ser.
2: Yo pensaba aquí, acordándome lo de las redes sociales, tú sabes también por qué puede traer problemas.
3: ¿Por
2: con
3: qué?
2: La comparación. Señores, cuando tuve que a la amiga de la amiga de la amiga le hicieron una romántica cena de aniversario, que a ti no te trajeron ni una pobre flor,
1: mi
2: eso trae problemas.
1: No, claro.
2: Ay, mi esposo, eso. Claro. ¿Por qué tú no haces lo que hace el otro? Eso también
3: bueno, igual,
2: trae
3: si
2: problemas.
3: Regala flores, porque regala flores. Si no regala flores, porque no regala familia.
1: No, no, sea así. No, no, sea, no, no.
3: Sí,
1: sea,
2: nadie se va a quejar.
3: Me regalaste que porque todos... Ah, qué creativo, regalaste flores,
1: no,
3: te dicen. Y no,
1: no
3: le regalas
1: no, no.
3: Y, ves que a ella le regalaron y a mí no me regalaron. ¿Cómo hacemos?
1: Yo sí creo que uno sí se compara, pero... En ese momento uno tiene que tener un poquito de madurez emocional y decir, okay, mi esposo no me regala flores, pero mi esposo mete los platos en el lavaplatos.
2: En el dishwasher.
1: Y eso, para mí, vale mil veces más. Sí, claro. Y también depende de los, ¿cómo es? De los lenguajes del amor.
3: Claro.
1: Ajá. A mí no me importará tanto que me estés diciendo todo el tiempo, te quiero, te quiero, te quiero, te quiero, porque para mí, si

0: sacaste la basura.
1: Claro.
2: Ese es mi mayor
1: bueno,
2: miedo.
1: Mi esposa es igual. Mi esposa es igual. La fragancia que más ama es el olor a detergente en mis manos.
0: Eso. Sí, que sí, sacaste sí. la ropa y la doblaste.
2: Fregaste así con la esponja.
0: Y eso. También he aprendido que si, por ejemplo, mi esposo hace algo y, por ejemplo, hizo la cama y la hizo chuequita, yo no digo nada. Yo,
1: está
0: ay,
1: muy
0: mi
1: bien.
0: Amor, muchas gracias.
1: ¿Te costó eso?
0: Muchísimo.
2: Eso decir, esas son batallas que tú tienes que elegir. Yo como que me voy a casar ahora, voy a estar recién casada, esa batalla yo la voy a pelear. Eso no se hace así, papá, estírala bien.
0: No, amiga, no. Porque entonces después él va a dejar de ser proactivo en la vida. Y tú tienes que incentivarle a que él haga todas estas cosas y aplaudirle. O sea, si tú todos los días lavas los platos, pero un día él lo hizo, ¡mi amor!
2: O sea, que es un niño.
0: Sí.
3: Ah, ya.
0: Sí.
3: Los hombres, los perros y los niños menores de... Sí. 3 años son la misma cosa.
1: Ay,
3: hay que tratarlos igual.
1: Muchas gracias.
0: Pero estos son truquitos como para que sea un incentivo y lo quiera hacer más.
1: Porque si vos haces algo como hombre y dices, deja, salí. No, está bien.
0: No lo hace más nunca.
2: Ya.
1: Claro.
3: O también un truco que funciona muy bien, que me encanta cómo nos desviamos el tema, ¿no? Yo en mi casa me hago la bruta con todo. Yo no sé hacer nada, yo no sé hacer café,
0: yo no sé
3: prender el dishwasher, yo no sé dónde queda el tubo de la basura.
0: Ay, se rompió la nevera. Sí.
3: No sé qué hacer.
0: Entonces mi esposo me dice, ve un video de YouTube. Ay, no sé.
3: No tengo YouTube.
0: No sé, no tengo la contraseña.
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1: Muy bien, señoras y señores, hay que hablar de las elecciones en Colombia. Varios aspectos que hay que resaltar. Bueno, ganador en la primera vuelta, Abelardo de la Espriella, con el 43.74%, 10.361.499 votos. ¿Quién quedó en segundo lugar? Iván Cepeda. Bueno, recordemos que Abelardo de la Espriella, ultraderecha, Iván Cepeda, ultraizquierda, 40.90%, 9.688.361 votos. Varias sorpresas hubo. ¿Qué pasó? Todas las encuestas decían que Iván Cepeda iba a ganar en primera vuelta. No ocurrió así.
2: Las encuestas, ¿no?
1: Las encuestas normalmente, últimamente se están equivocando mucho.
2: Sí, no, mienten.
1: Lo hemos visto que las encuestas pasó aquí en los Estados Unidos, ahora está ocurriendo en Colombia, tengo entendido que también pasó en Perú. Votos totales 23.978.304. Ya las mesas han sido el 100% escrutadas. Paloma Valencia y el uribismo pues fueron como los grandes perdedores de la jornada. Se esperaba que tuvieran más fuerza. El uribismo es un movimiento muy grande en Colombia, pero al parecer se desinfló muchísimo, 6.92%. Sergio Fajardo, que es muy de centro, 1.009.073 votos con el 4.26. Bueno, ahora nos vamos a segunda vuelta.
3: Y en esta segunda vuelta, entonces, todos los votos de Paloma y de Fajardo se distribuyen entre cualquiera de los otros dos candidatos.
1: De Paloma se supone que sí.
3: Okay.
1: De Paloma Valencia...
2: Sí, porque ella ya lo apoyó, ¿verdad? No, públicamente.
1: Sí, ya ella, ella dijo que, pues, que lo apoyaba, que lo endosaba. ¿Qué pasa? De Paloma Valencia y del uribismo, no me imagino que haya nadie que vaya a votar por la izquierda. Son dos polos muy opuestos. De Sergio Fajardo, cualquier cosa puede pasar. Es muy de centro, pero todo iba muy bien.
2: Sí,
1: o sea, todo de verdad que fueron unas elecciones en paz, que en Colombia eso es complejo. Normalmente cuando hay elecciones siempre hay sucesos violentos. Entonces, ya íbamos bien con que eran unas elecciones en paz. Hubo sorpresas. Abelardo de la Espriella ya no se esperaba que quedara de primero, quedó de primero. Pero hasta ahí todo iba muy bien. En las mesas hubo tranquilidad, hubo mucha gente que salió a votar, pero salió el presidente Petro, como de costumbre, a armar despelote.
3: ¿Qué hizo?
1: Y es que cuando hay un presidente que todo lo comunica en Twitter antes de pasarlo por las entidades oficiales, es muy peligroso. Pues sale el presidente Petro y dice: el llamado conteo transmitido no tiene fuerza vinculante, sus datos no son norma pública. Como presidente no acepto los resultados del preconteo de la firma privada de los hermanos Bautista, porque debiendo estar quietos los algoritmos del software de conteo y escrutinios, en la última semana fueron variados. Las mesas ya impugnadas demuestran que centenares de miles de votos fueron agregados. Por tanto, conforme a la ley, los resultados vinculantes que el presidente atenderá y aceptará son los de las comisiones escrutadoras. Claro, ¿qué pasa? Primero hay un preconteo por una empresa privada, después ingresan los jueces y todo, pero en historia colombiana nunca ha habido una gran diferencia entre el preconteo y el conteo oficial.
2: Y nunca había dudas tampoco.
1: Este mismo preconteo y este conteo fue el que lo eligió a él.
2: Exactamente.
1: Entonces ahora no le gusta el preconteo.
2: Exacto.
1: Cuando en realidad este mismo preconteo fue la misma máquina que se utilizó y todo lo que se usó para que lo eligieran a él.
3: A él, claro.
1: Entonces, y además que un presidente salga y ponga en tela de juicio la registraduría y ponga en duda los elementos que se usan en un país para la votación, es muy peligroso. Esto que trajo, que los candidatos después salieran a hablar, a tirarse durísimo, fueron dos discursos muy violentos.
2: Muy fuertes los dos.
1: ¿Me entiendes? Exacto. En un país como Colombia, te lo digo por experiencia, es un país en el que cae una llamarada pequeñita y se prende fuego todo. Hay que ser muy cuidadosos, mi gente. La invitación para todos los que hayan votado por un lado o por el otro es a tener paz, porque Colombia es un país que ha sufrido por muchos años de violencia.
2: Y división, y obviamente se nota mucho, Santi, la división que hay, ¿no? Ya es dos pedazos, o sea, son dos pedazos
1: Son dos países, son dos países.
2: Exactamente. Entonces, lo que queremos, ay Dios mío, realmente que haya paz. ¿Cuánto faltan? 3 semanas.
1: El 21
2: que
1: de junio.
2: Que todo salga bien.
3: Uy, ese
2: ¿verdad?
3: Día no juega Colombia contra Portugal.
1: No, no, no. Menos mal ese día no juega la selección, sino.
3: Pero ¿cuándo es que juega Colombia-Portugal? Es esa semana.
1: No, no, no, que no. Ya de por sí que haya mundial, va a ser que algunas personas no salgan a votar. Mi gente, así que para mis hermanos colombianos, también es, bueno, recordemos que Colombia es uno de los países más fuertes en la región. Mucho de lo que pasa en Colombia afecta mucho a Latinoamérica, Sudamérica. Entonces, confiemos en que todo salga bien, que los candidatos de verdad le bajen al tono y que el presidente Petro no se meta más.
3: Y qué bien, quiero aplaudir la cantidad de colombianos que salieron a votar.
2: Sí, claro.
3: Y en el exterior muchísimo. También. Yo
1: aquí en Coral Gables había mucha gente votando.
3: Mucha gente con la camisa de Colombia ayer. Y bueno, qué bello que uno hasta en el exterior se pueda unir, ¿no? Para decidir el futuro de su país. Me parece precioso.
1: Así que esperemos a ver qué va a pasar. Pequeño, no soy un experto, pero anoche me quedé hasta las 12 de la medianoche viendo todos los análisis. Lo que uno está buscando es que le bajen al tono de un lado y del otro, tirándose durísimo. Y esto lo que trae es mucha más violencia, trae que la gente se enoje, se pelee. Así que ojalá.
2: Los familiares se peleen también. Eso está, verdad que no queremos nada de eso.
1: Tristemente debo decir que de aquí al 21 lo que se espera es que se tiren aún más duro. O sea, que se empiecen a sacar cosas muy fuertes. Vamos a ver, oraciones por Colombia, parceros.
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0: escuchando el flow de la radio hoy con Danilla como y Gonzalo Mijail. Y Danilla, como tiene un juego que está buenísimo, está disponible en Amazon, se llama Deja el Show, para todos los que lo quieran jugar, Deja el Show con CH. Yo elegí 4 tarjetas del juego.
1: Okay.
0: En la categoría, ¿qué prefieres? Y si los oyentes quieren participar también, nos cuentan en Instagram qué prefieren, arroba el flow de la radio. ¿Preferirías tener que siempre dar tu opinión o más nunca poder dar tu opinión?
2: Sí. Siempre dar.
3: Siempre dar mi opinión.
0: Sí. De todo, o sea, de todo lo que hables, tienes que dar tu opinión.
3: Sí.
4: Ay, no.
3: Pero no tiene por qué ser ofensivo, por qué ser...
4: No, pero a veces uno no tiene ganas de hablar y uno no quiere estar comentando las cosas. Entonces, mejor, tú tienes tu opinión en tu mente y te la crees tú, pero no le tienes que estar compartiendo a la gente tu opinión. ¿Me entiendes?
3: Sí, a mí me pasa que a veces es más fuerte las ganas de opinar.
0: Claro. Es como un estornudo, no te lo puedes aguantar.
5: Claro. Yo también soy muy opinadora. Me encanta andar dando mi opinión, pero creo que mi opinión me puede meter en demasiados problemas. Ya me mete.
0: Te ha pasado antes.
5: Es mucho mi carrera, así que yo sí prefiero dar mi opinión todo el tiempo.
3: Sí, yo también.
0: ¿Prefieren escoger en qué año haber nacido o escoger en qué lugar haber nacido?
4: Lugar. Full. Lugar, 100%.
0: ¿Dónde eliges Suiza? ¿No?
4: Europa.
5: Ay, qué Europa. Es que sí está probado en serio que dependiendo de donde tú naces, también tienes ciertas oportunidades. No es lo mismo que alguien que nació en África, ¿sabes? O una circunstancia, a alguien que nació en Finlandia.
4: Claro.
5: Son las mismas cosas.
3: El lugar.
0: Ya me meme fastidiosa, pero yo estoy feliz de haber nacido en Venezuela.
3: Yo también.
0: No, lo haría dos y tres veces.
5: Esa es la conversación, María Victoria.
3: Claro, yo elijo Argentina también.
5: Inmediatamente todos nos tenemos que defender.
4: Ay, no. Bueno, yo me quiero ir para RD, sorry. También me quiero ir a vivir, a nacer en RD, 100%.
0: Preferirías, lo saco de esta, pues, ¿preferirías ver a tu pareja las 24 horas del día o verla solo los fines de semana?
4: Bueno, ya lo veo los fines de semana, así que yo creo que 24 horas al día.
0: Mamá, te hartas después.
4: ¿Tú crees?
0: Yo no, yo te lo digo, yo no sé cómo hacen Santi y Laurita. Santi y Laurita hacen todo juntos. Trabajan juntos, después van al gimnasio juntos, hacen todo juntos. Claro. Yo creo que me quedo con los fines de semana. O sea, un intensivo que es como ya vivo, ¿no? Yo no lo veo las 24 horas del día, pero yo creo que en extrañarse es que está la magia del amor.
5: Yo creo que hoy en día es mejor extrañarse también. O sea, yo también a mi esposo no lo veo, lo veo poquito durante el día y estoy bien. O sea, lo quiero. Más bien cuando lo veo es como... ¡ah!
0: Claro, te provoca más estar con él, es más rico todo.
3: Claro.
0: ¿Tú, Gonza?
3: Sí, yo voy a estar del lado de nuestra amiga, así.
5: ¿Todo digamos, el tiempo?
3: 2-2, todo el tiempo.
0: Todo el
3: tiempo tenés que dormir, así que ahí ya no está, o sea, estás durmiendo, pero
4: 8 horas menos, ¿no? Porque no están hablando.
3: Puedes estar en el mismo lugar, pero no, tal vez no estás dialogando, o sea, entonces siento
0: que todo el tiempo. Qué romántico, eso porque tu esposa está escuchando, mandémosle un saludo.
3: Saludos, mi amor, te amo.
5: Ya tú sabes, quizás también cuánto tiempo tienen la relación.
3: No. Nosotros nos casamos en el 2012.
4: Pues sí, tienen bastante.
3: 14 años de casado.
5: O sea, yo también quiero mucho a mi esposo y ahora que no me cansa, pero creo que es mejor extrañarse un poco.
0: Arréglala.
5: No, creo que es mejor. Él también creo que...
3: ¿Expuse algo que no debía?
5: Sí.
0: Saludos, Juan Ernesto, te queremos.
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Estás escuchando El Flow, hoy me acompañan Dani y Giacomo y Gonzalo Mijail, y quiero que me digan ustedes si qué tan pendientes están

0: también afecta tu salud intestinal. Sus hábitos, bien sean buenos o malos, también siguen influyendo en tu microbiota. El estrés, el sueño y la alimentación también se terminan compartiendo a nivel biológico.
1: Mira. Eso. Es muy difícil.
2: De lo que come tu pareja.
1: Sí, claro. Y es muy difícil, debo decir, estar en un, o sea, una relación que sea uno fit y uno fat. Es muy complicado, la gente tiene que estar en la misma, como en la misma página.
2: Porque yo creo que sin querer, cuando tú empiezas a vivir con alguien, sin querer uno empieza a tener los mismos hábitos. O sea, mi esposo sí, por ejemplo, todos los días toma refresco. Yo eso no lo hago, no lo quiero hacer y no me interesa. Él también sabe que es algo que está mal, lo quiere controlar, lo ha bajado y tal y no sé qué. Pero bueno, no, la, el resto de las cosas comemos más o menos lo mismo. Yo sí sé que una vez me mandó un doctor a desparasitarme. Y me dijo, y le tienes que dar a tu esposo.
1: ¿En serio?
2: Por esta misma cosa. Claro, porque el parásito que tú tienes por compartir esto de la comida, duermen en la misma cama, se lavan con las mismas toallas, te secas, por más que las laves, todo eso está ahí todo
3: yo
2: el tiempo.
3: Yo espero, Eduardo José, si me estás escuchando, que tú no me estés pasando ningún parásito.
1: Quédate,
3: te lo digo
1: parásitos.
3: Desde ya. Quédate tú con tus parásitos tú solo.
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1: Uber lanzará traslados en camionetas para el Mundial ante altos costos de transporte. La empresa Uber anunció un nuevo servicio de furgonetas compartidas con 50 asientos para facilitar el regreso de los aficionados después de los partidos en ciudades como Miami, Nueva York, Boston y Dallas.
2: Genial.
1: Tarifas entre $45 y $49, como un bus.
2: Claro, está bueno, porque imagínate tú buscando un Uber, buscando quién te lleve, quién te venga a buscar, el tráfico que se arma, ¿verdad? Así que muy bueno todo el transporte que pueda haber para ayudar.
1: Se busca ofrecer una alternativa más económica frente al alto costo del transporte público, donde algunos viajes pueden superar los $80. La compañía indicó que los usuarios pueden reservar los viajes desde la aplicación antes o durante el partido, mientras que también lanzará un servicio adicional de vans privadas para grupos grandes.
3: Te voy a decir una cosa, Uber está descontrolado los precios. Y ojo, en Miami, por ejemplo, somos afortunados. Ajá. Estuve en Los Ángeles. ¿Sabes cuánto me costó el Uber del hotel al aeropuerto?
2: ¿Cuánto?
3: 180 lucas.
2: ¡Ey! ¿Quién pagó eso?
1: ¿Pero qué viajaste
2: eso?
1: ¿En la limusina?
3: No, y viajé en un carro en el normal Uber X, el Comfort, el chiquito.
1: Claro, también son distancias más grandes.
3: Claro, pero no, 180.
2: La demanda también, la demanda que hay, el tráfico que hay. Todo depende siempre de qué tanto tráfico hay en ese momento, todo lo, por eso te cobran así, ¿me entiendes?
1: Y sin embargo, ahora que estuve en Colombia, mucha gente me decía que está hipotecando la casa para ir al Mundial.
2: No, no puede ser, Santi, por favor.
1: Yo todavía no lo puedo creer.
3: Ya hay que dejar ir el Mundial.
1: Estaba hablando con una amiga. Ah, ya, pero ¿qué pasó?
3: No digo.
1: Pero tú me dijiste que hasta el final íbamos a luchar para que yo fuera.
3: No, seguimos luchando, pero ya nos estamos rindiendo.
2: Oh, bueno.
3: Ya lo estamos viendo cada vez así más lejos.
2: Cada vez más lejos.
3: Sí, el
2: qué fuerte.
1: Y entonces, Mili, le quiero preguntar a Mili, ¿cómo se portó la semana pasada María Victoria?
4: Oh, súper bien, de maravilla. Claro que sí.
2: ¿Estuvo o no?
4: La energía estuvo al tope.
1: ¿Sí, de verdad?
4: Sí.
1: ¿Cómo se sintió en esta silla ella?
4: Mira, de verdad que ella sintió la presión, ¿me entiendes? Porque una silla que trae mucha presión y te alabó bastante. Dijo, de verdad, mi respeto a Santi porque esto es fuerte.
2: Qué bueno.
1: Yo entré un día y la vi diciendo, no, que es que no, esto no puedo y que estoy cansada.
3: Mentira.
1: Que...
3: No. Jamás. Sí, mira, voy a aplaudirme a mí misma. Si hay algo que no hice fue quejarme.
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1: Bueno, mi gente, el FBI advierte sobre estafas digitales con entradas falsas del Mundial.
2: No. Dios mío, ¿hasta cuándo tanto fraude con el mundo? Ni siquiera ha empezado.
1: El FBI alertó sobre un aumento de sitios web fraudulentos que venden entradas, mercancía y paquetes falsos del mundial, con miles de dominios detectados que imitan páginas oficiales para robar datos personales y financieros de los aficionados. Según autoridades y expertos de ciberseguridad, los delincuentes usan técnicas como suplantación de sitios y errores de escritura para engañar a los usuarios. ¿Qué pasa? Las autoridades recomiendan comprar solo a través de canales oficiales. Y a mí me está apareciendo mucho en Instagram. No sé si son reales o no, le tengo pánico.
2: No caigas.
1: Y me aparece partido Portugal-Colombia, que obviamente Instagram sabe que ese es el que quiero ir.
2: ¿Qué quieres? Ya te conoce tanto que...
1: Pero ¿qué pasa? No confío en esos links.
2: No confíes
3: y te digo... El nivel de estafa ha llegado tan lejos que hay agencias de viajes falsas que te venden el paquete entero, tipo, y llegamos y te buscamos el aeropuerto, te llevamos al partido del mundial, te recibimos con la camisa de tu selección. Y después cuando lo pagas, te pagas 10 mil, 12 mil dólares, se te desaparecen.
1: Hablemos del mundial.
3: Sí.
1: ¿Qué tantas esperanzas me quedan para ir al mundial?
2: Sí, hay, Santi, hay.
3: Yo
2: tranquilo.
3: Creo que hay. Sí. Es más, vamos a hacer algo. Pongámonos fecha límite esta semana.
2: No, porque eso te cierra mucho. Déjalo así.
1: No, pero ¿cómo
2: va
1: fecha límite?
3: O sea, si ya de aquí al viernes no conseguimos, en base a todos los favores que pedimos, ya nos rendimos.
2: Va a pasar, okay.
3: Nos rendimos y planeamos el watch
1: ¿cómo
3: party.
1: ¿Cómo hacen tu tarea de conseguirme entradas?
3: Voy bien. Bien mal, bien lento, pero voy.
1: Mili, con tus contactos, ¿cómo vas en tu tarea de conseguirme entradas?
4: La fe es lo último que se pierde. Entonces, para esta semana, viernes, no conseguimos nada, hacemos un watch party. Igual se pasa mejor en la casa que ves
3: lo celebramos.
4: En persona.
1: Wow. ¿Qué
4: siento
1: clase
4: que es mejor
1: de esperanza?
3: ¿Qué tanto, a ver, ¿qué tanto lo quieres?
2: Mucho lo quiero.
1: Bueno, ir a un partido de la Selección Colombia
3: sueño.
1: Es mi sueño.
3: Sí. Entonces ya, mira, ¿qué pasa? Los sueños se cumplen. Vamos a pensar así.
1: Vamos a preguntarle a la dueña de mis dólares.
2: No, yo por mí hago
4: ella
2: todo lo que sea. Yo
4: lo
2: iba a comprar. Yo me iba a endeudar, iba a trabajar hasta gratis.
3: No,
2: trabajo.
3: Pero espérate que bajen un poquito.
2: Bueno. Pero bueno, obviamente...
3: Eso va a bajar.
2: No me mando sola, ¿me entiendes?
1: En pocas palabras, no voy al Mundial.
3: No, bueno, papi, los sueños se cumplen, paciencia.
1: Hablaba con personas que están hipotecando su casa
2: no,
1: en Colombia.
2: No vale la pena.
1: Para venir al Mundial.
3: Es que te digo, el otro día me metí por no dejar. Cada tiquete ya está en 6,000. Cada ticket. Para
1: el partido Colombia-Portugal está sold out.
4: Sí.
1: Ya es una cosa de locos. O sea, ya es lo que los revendedores le saquen.
3: Ojo, pero tal vez podemos conseguir para otro partido.
4: Sí, si conseguimos otro partidito,
2: ¿sí?
4: Cualquier cosa.
2: Un Irán.
1: No, pero si vas a conseguir Irán-Arabia Saudita.
3: No, pero un Colombia, pero en otro, chulo. No sé. Cuando la
1: está chulo.
4: Está chulísimo. Para vivir la euforia del mundial,
2: claro.
4: ¿Tú sabes?
1: Gracias, Mili.
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Comenzamos en esta tarde de lunes, primero de junio, nuestro programa con sabor latino, acompañando a toda la gente bonita, toda la gente hermosa, todos estos oyentes fieles que todas las tardes nos acompañan y se suman a esto que se llama con sabor latino. Yo soy Diego Go y estoy muy feliz de acompañarlos el día de hoy, porque no solamente estamos iniciando nuestro programa, sino que estamos iniciando una nueva semana y, por supuesto, el nuevo mes, el mes de junio, el sexto mes del año. Esto se pone bueno, ya estamos en el verano y, por supuesto, estamos acompañando a toda la gente bonita, llevándoles buena energía y buena vibra de lunes a viernes en punto de las 3 de la tarde. Les cuento que tenemos nuestra cuenta de Instagram, como todos los días, les recuerdo, estamos en Instagram, somos @consaborlatinoradio, @consaborlatinoradio, para que nos escriba, para que nos comparta, para que le dé like, para que se sume a esta bella familia latina que todos los días está aquí, dando lorita, acompañándolos a todos. Saludito especial a todos los conductores que a esta hora están con nosotros sintonizados a través de Fuego 92.7 en la ciudad de Indianapolis, a través de la Mega en la ciudad de Cleveland. Abracito para todos, reporten su sintonía, pídame su canción favorita porque yo los voy a acompañar en esta tarde de lunes. ¿Y qué tal si empezamos con la buena música a esta hora y nos vamos con algo de Chayanne y este Bailando Bachata que suena a esta hora en Con Sabor Latino, el ritmo que nos une?

Era Deseándote de Frankie Ruiz en esta tardecita de lunes, la buena música acompañándolo siempre como cada tarde. Y ya saben que tenemos nuestra cuenta para que nos sigan @consaborlatinoradio, para que esté ahí conectadito con nosotros. Saludito a toda la gente hermosa que son papás y mamás. ¿Saben por qué les cuento esto? Yo no sabía, pero ahí les cuento este datico como para que le demos una patadita a la ignorancia. Porque hoy es el Día Mundial de las Madres y Padres. ¿Cómo les parece? Y es que les cuento que las estadísticas no mienten y es que cada vez menos la gente se anima a ser papá y mamá. Y pues resulta que la Organización Mundial de las Naciones Unidas decidió que el Día Mundial de las Madres y Padres iba a ser los primeros de junio de cada año. Esto fue decretado pues con el objetivo de rendir homenaje a la gran labor y responsabilidad que tienen los padres en la crianza y educación de los hijos. Oiga, esto sí es, de verdad que tener hijos es como amar de verdad con ese amor puro, porque es invertir tiempo, dinero, noches, desvelos en seres que tal vez algún día van a crecer y no van a querer contestarnos el teléfono, nos van a tener bloqueados de sus historias, les va a veces avergonzar publicarnos en redes sociales. O hay muchos jóvenes que ya están en vacaciones por estos días y como que les cuesta un poco lucir a sus padres. Así que la labor de ser padre y madre es la labor incondicional del amor, que es dar amor sin esperar nada a cambio. Así que un aplauso para todos los padres y madres que a esta hora nos escuchan. Siéntase orgulloso, siéntase feliz por esa labor tan hermosa que usted está haciendo, porque no todo el mundo hoy en día se anima a ser padre y madre de esas criaturitas divinas que al principio son todas hermosas y lindas, pero luego que crecen siguen siendo hermosas y siguen siendo lindas, pero ya no nos hacen caso de la misma manera. Y muchos también que ya somos adultos, a veces se nos pasa por ahí llamar a la mamá, llamar al papá, decirles cuánto los extrañamos. Muchas veces nuestros papás nos escriben y uno dice, más adelante les respondo el mensaje, más adelante le devuelvo la llamada porque ahorita estoy muy ocupado. Y a veces esas prácticas naturales de la vida pues nos llevan a veces a ser un poquito egoístas con nuestros papitos. ¿Ya llamó a su mamá hoy? ¿Ya llamó a su papá hoy? ¿Hace cuánto que no habla con sus padres? Bueno, también les cuento por ahí que hay otros días internacionales que no tenían ni idea que existían. Por ejemplo, este día. El Día Mundial de la Leche. Hoy es el Día Mundial de la Leche. ¿Lo sabía? Pues ahí le cuento. Otro día, si no tenía un día para celebrar, si usted no es papá ni mamá, pero quiere celebrar algo el día de hoy, pues celebre el Día Mundial de la Leche. ¿Cómo les parece? Y es que el 1 de junio se celebra el Día Mundial de la Leche, una fecha proclamada por la Organización de las Naciones Unidas para la Agricultura y la Alimentación, la FAO, con el objetivo de tratar cuestiones relacionadas con el sector lechero de todo el mundo y para incentivar el consumo de leche en todo el mundo. ¿Le gusta a usted la lechecita? ¡Ay, ay, ay! Así que ya tiene motivos para celebrar el día de hoy. Vámonos con música. No sin antes recordándoles a todos que nos pueden seguir en nuestra cuenta de Instagram, @consaborlatinoradio, si nos quiere pedir una canción o simplemente si nos quiere enviar un saludito o tal vez quiere poner una queja, un reclamo, contarnos algo, hágalo a través de la cuenta de Instagram. Vámonos con música. Ya venimos con más. Esto es Con Sabor Latino en este lunes. El ritmo que nos une.

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Taki Taki a esta hora en el Con Sabor Latino. Saludito a toda la gente bonita de el lugar donde hacen las arepas más ricas del mundo. A la gente bonita de Colombia que ayer se fue a la fiesta de la democracia. No sé cómo le fue a su candidato, no sé si ganó, no sé si perdió, no sé si está preocupado, si está feliz. El caso es que ayer los colombianos tuvieron su fiesta democrática, así que saludos para todos los colombianos. Claro que sí, llega también la hora de saludar a todos los amigos conductores, a todos aquellos que trabajan en aplicaciones. Un abrazo, mi gente bonita. Saluditos a todos los amigos que trabajan en distintas aplicaciones y que

muy juiciosamente, siempre reportan su sintonía y se conectan con nosotros de lunes a viernes en punto de las 3 de la tarde en esto que se llama Con Sabor Latino. Hoy les tengo un remedio de la abuela sabroso, un remedio de la abuela espectacular que se los voy a contar más adelante. También les tengo un momentico zen, pero ahora les voy a contar una historia viral, porque llegó la hora de las virales aquí en Con Sabor Latino. Y es que una mujer, ay, es que yo no sé por qué estas cosas, uno a veces dice, ¿por qué esto no me pasa a mí? Resulta que una mujer ahí en Carolina del Sur, ella tenía unos gaticos, entonces llegó a su casa y vio que los gaticos les quedaba poquita comida. Y estaba, dice ella, cuenta en su historia que estaba muy cansada y no quería salir más a la calle, pero se acordó que ya los gaticos tenían poquita comida y que lo que tenía no era suficiente. Entonces, en la tienda donde habitualmente compraba la comida para gatos, había una promoción de 2x1 y ya era el último día de comprar 2x1, entonces así se fue ella a comprar su comida para los gaticos. Y entonces en esas, pues compró la promoción y lo que le sobraba del dinero, que eran, no sé, $5, creo, se compró unas loterías de raspadito. Sí, entonces ella se fue para su casa a darle la comida a los gatos y ya al rato se acordó que había comprado unos billeticos de lotería de raspadito. Y se llevó la linda sorpresa de que se ganó $1,000,000 gracias a sus gaticos, dice ella. Gracias a mis gaticos, hoy tengo $1,000,000 para gastar en lo que quiera. Y pues obviamente, dice ella, mi inversión principal va a ser en darles a mis gaticos lo mejor. Ay, por Dios, ¿cuántos de ustedes les encantaría hoy, no sé, llegar a una gasolinera, a un supermercado, a un lugar y comprarse un raspadito por ahí? Y de pronto de mañana decir, ay, Diego, me gané la lotería, así que le voy a invitar a algo porque usted me dio la idea. Espero que si se la gana, se acuerde de mí. Vámonos con música, ya viene el remedio de la abuela porque hay muchos por ahí quejándose del dolorcito de hueso mientras continuamos con la buena música. ¿Y qué tal si vamos con algo de Nicky Jam y BL con esta calor sonando aquí en Con Sabor Latino, el ritmo que nos une?

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1: Claro que sí, prepárense para sanar, porque a esta hora con sabor latino llegan los remedios de las abuelas, esas abuelitas hermosas y lindas que nos envían sus remedios caseros. Si de pronto usted tiene un remedio casero que le funciona, que le ayuda, que quiere compartirlo con nosotros, háganlo llegar a nuestra cuenta de Instagram, @consaborlatinoradio. Ahorita vengo a mandar saluditos especiales, pero por ahora vengo a contarles qué remedios nos han mandado las abuelas. Y es que ustedes saben que por estas épocas, cuando empieza el verano, pues también hay muchas personas que por ahí están bajitas de defensas y que por ahí necesitan vitaminas extras, pues empiezan a sufrir de ciertos dolores y en algunos casos dolores de hueso. ¿Por qué? Porque los huesos con los cambios de temperatura, es decir, usted está en su carrito y usted pone el aire acondicionado y siente ese frío fresquito, pero luego sale y está haciendo ese calor y ese cambiecito, pues le va a generar a veces uno que otro dolorcito de huesos. Por eso hay que fortalecer los huesos, y para eso nuestras abuelas nos han mandado un remedio natural que está basado en las semillas de ajonjolí y la miel. ¿Por qué el ajonjolí? Porque el ajonjolí es una de las fuentes de vegetales más ricas en calcio, magnesio y fósforo, minerales esenciales para mantener la densidad ósea y prevenir enfermedades como la osteoporosis. Y al combinarlo con miel pura, no solo se mejora la absorción, sino que se crea un remedio energético antiinflamatorio que beneficia las articulaciones y los huesos de manera integral. Este remedio es ideal tanto para adultos mayores como para personas jóvenes, es decir, es para todo el mundo, porque es mucha vitamina, porque pues ustedes saben que en este país necesitamos, o más bien tenemos, mucho desgaste físico y a veces esto genera una deficiencia en el calcio. Así que, ¿cómo lo vamos a preparar? Esto es muy fácil. Tiene que, ¿cómo se llama esto en su país? ¿Cómo tostarlo? No sé cómo le dicen en su país. Ligeramente, una cucharadita de semillas de ajonjolí. Es decir, usted lo pone en una parrillita, en una sartencita, y ahí lo pone y lo tuesta un poquitico. La idea de esto es que el ajonjolí se tueste un poquito. Es importante no echarle sal, porque hay gente que le echa sal. No, señores. Luego, ya después de que usted tiene así ese polvito tostadito, lo mezcla con 2 cucharaditas de miel pura hasta que quede así como una pastica bien chévere. Se toma una cucharadita en ayunas y otra antes de dormir durante unos 15 días. Puede repetir este tratamiento una vez al mes. Este remedio no solamente fortalece los huesos, sino que también mejora el sistema nervioso y aporta energía sostenida durante todo el día. ¿Cómo lo vieron? ¿Les gustó o no? Si les gustó o no, háganmelo saber a través de la cuenta de Instagram, @consaborlatinoradio. Si quiere más remedios de la abuela, si quiere otras cositas, con mucho gusto, ahí estamos para eso. Vámonos con música y ya venimos con el momento zen del día. Mientras tanto, Gilberto Santa Rosa con esta Sombra Loca, sonando a esta hora en Con Sabor Latino, el ritmo que nos une.

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1: Escuchas con sabor latino y a esta hora llega nuestro momento zen del día, el momentico de la pausa, de respirar profundo. Y es que hoy no solamente comienza una nueva semana, también se abre un nuevo capítulo en nuestra vida. ¿Por qué? Porque junio llega con una promesa distinta, con una promesa de renovación. Y en tu corazón está renovarte o seguir igual. Y es que este es el momento perfecto para soltar el cansancio acumulado, limpiar ese desorden mental y reconectarte con lo que realmente importa. Imagínate que todo lo que funcionó en los meses anteriores, pues se los lleva el viento y que hoy solo puedes respirar profundo. Te llenas de la fuerza necesaria para avanzar con más claridad, fe y propósito. El universo premia, Dios premia a quienes se atreven a empezar de nuevo sin miedo y con el corazón abierto. Así que es importante activar nuestra energía con pensamientos nuevos, porque cada día es o nos da la oportunidad de alimentarnos y de llenarnos de una emoción nueva, y cada emoción pues moldea las decisiones que vamos tomando. Así que si empiezas este mes con gratitud, con enfoque, con confianza, pues estás preparando el terreno para las oportunidades que van a venir y para que las oportunidades florezcan. No repitas los mismos patrones automáticos de siempre, transformándolos con pequeñas acciones conscientes. Habla más con amor, habla más con conciencia, camina con más intención y celebra incluso los pasos más pequeños. Celebra esas cosas que nadie te celebra, celebra la vida. Lo que sientas hoy será el código energético que programe tu realidad para mañana. Así que por eso este momento es importante afirmarte con fuerza que estás lista, que estás listo. Este mes te pertenece, este mes es importante vivirlo con intensidad, vivirlo con metas, vivirlo con el corazón agradecido, porque no todo en la vida se puede convertir en tener cosas materiales. Es importante concentrarse en las pequeñas cosas que realmente son las más valiosas. Así que es importante caminar, respirar, agradecer, agradece por la vida, agradece por las cosas que tienes hasta el momento, por las cosas buenas que han pasado hasta el día de hoy. Así que es importante alinearnos con quien realmente somos, y realmente somos, son personas llenas de amor, de paz y de gratitud. Así que alinearnos pues y a llenarnos el corazón de alegría. Esa es la única decisión que podemos tomar, es el único control que podemos tener. Controlar nuestra gratitud, controlar nuestro estado de ánimo, controlar y decidir amarnos y respetarnos y dar lo mejor para nosotros, para nuestros hijos y para nuestros seres queridos. Las demás cosas no las podemos controlar, así que confía en la sabiduría divina. Vámonos con música y ya venimos con más aquí en Con Sabor Latino, el ritmo que nos une.

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Era Jabe y Jacob y Faith con esta luna en esta tarde de lunes, dándole el inicio al mes de mayo, vea pues, al mes de junio. Y pues, ¿cómo les fue en el mes de mayo? ¿Cómo los trató mayo, el día, el mes de las madres? Y este mes de junio vamos a ver cómo nos celebran a nosotros los padres, porque en muchos lugares del mundo, creo, si no estoy mal, en los países católicos o de creencias católicas, la mayoría de países latinos, pues celebran este mes, el mes del padre. Vamos a ver con qué se dejan ver estas hermosas mujeres con aquellos que somos padres. Gente bonita, yo soy Diego Go y los acompaño siempre, siempre, siempre, de lunes a viernes en punto de las 3, en esto que se llama Con Sabor Latino, en estos días maravillosos que han estado. Bueno, ya se vino el verano con toda, ha estado un poquitico gris en algunas partes, pero igualmente ya se vino el calorcito y hay que disfrutarla, hay que disfrutar este verano, porque como les dije hace algunos días, este es el último verano de su vida, donde usted, mi querida dama, va a estar así de joven, porque el año entrante va a estar un añito mayorcita, y lo mismo usted, caballero, así que hay que disfrutar la vida y no tomársela tan en serio. Y hablando de verano y hablando de cosas chéveres que pasan en el verano, pues ustedes saben que en unos días ya viene la Copa Mundial de la FIFA, toda la fiebre del fútbol está a todo dar en todos los rincones del planeta. Y se pone muy de moda también algo que tiene que ver con el fútbol, que es el álbum del mundial, donde muchas personas empiezan a coleccionar sus figuritas, sus figuras, o sus láminas favoritas. ¿Ya lo tiene? Yo les cuento que hoy me llegó el álbum de la FIFA y agradezco mucho al señor David Good que me dio mi álbum de la FIFA. Pero hay un álbum que se ha vuelto viral en las redes sociales y no tiene que ver con la FIFA y ha causado sensación. ¿Quieres saber de qué se trata? Pues permítame comentarle en unos minutitos, mientras vámonos con algo de música. ¿Y qué tal si nos vamos con una salsita de Jerry Rivera a esta hora? Amor, no hieras más mi vida. Y suena a esta hora en Con Sabor Latino, el ritmo que nos une.

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0: Marc Anthony y la India con este Vivir lo Nuestro, sonando en esta tarde de lunes en Con Sabor Latino. Uy, cancioncita ya un poquito viejita, ¿no? ¿Cuántos se la cantaron en su adolescencia? Si usted se cantó esta canción o la dedicó en su adolescencia, seguramente usted ya tiene pinta de abuelo. ¡Gente bonita! Yo soy Diego Go y no los critico, tranquilos, que yo también la dediqué en mi adolescencia. Hace rato les estaba contando que por estas épocas viene la fiebre del Mundial de la Copa Mundo de la FIFA. Y pues mucha gente está coleccionando sus álbumes de la FIFA. Pero hay un álbum que se ha vuelto viral y tiene que ver con una serie de televisión. Vamos a ver si ustedes la adivinan, vamos a ver si ustedes la cogen. Es el álbum del Mundial, según ellos, de los memes de esta serie. ¿Cómo les parece que en México se volvió viral un álbum y ha desatado una locura, una emoción? Porque llegó el álbum de La Rosa de Guadalupe. Los memes más famosos de La Rosa de Guadalupe ya están en un álbum, sí señores, y tiene sus propios memes, hay que llenarlos, y entonces cada sobrecito tiene 4 figuritas y cada figurita pues tiene un meme de acuerdo a todo lo, pues, o sea, sabemos todos que La Rosa de Guadalupe es una fuente de memes, y pues sí, el álbum ya está en las tiendas, se puede conseguir, y la verdad mucha gente lo ha tomado con mucho humor y están muy, digamos, muy virales sus láminas de los memes de La Rosa de Guadalupe. Y es que, lo queramos o no, en algún momento nos hemos sentido identificados con un paquetico o con una historia, más bien, de La Rosa de Guadalupe. ¿Usted le gusta La Rosa de Guadalupe? Es por ahí de los que de vez en cuando se anima a ver un capítulo para hacer digestión. ¿Le gusta o no este álbum? ¿Le gustaría tener el álbumcito de los memes de La Rosa de Guadalupe? Pues ahí les dejo esta inquietud porque se ha vuelto muy viral y la verdad, lo que pareció siendo un video que parecía que fuera mentira, pues no, es verdad, es cierto y está siendo una locura viral en México. ¡Ay, Dios mío! La Rosa de Guadalupe, que siempre tiene historias tan profundas y tan bien actuadas. ¡Vámonos con música! Ya viene el horóscopo. También les cuento que estamos en Instagram. Si todavía nos escucha y no nos sigue, pues allá ya. Y la tarea es a que nos sigan en nuestra cuenta de Instagram, @consaborlatinoradio. Nos busque y haga parte de esta hermosa familia que los acompaña de lunes a viernes, siempre en puntico de las 3. Así que nos vamos con algo de Romeo Santos y este Karma. Y ya venimos con el horóscopo aquí a Con Sabor Latino, el ritmo que nos une.
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1: Llega con sabor latino en nuestra primera parte del horóscopo y atención, atención, atención, porque es nuevo mes, nueva semana, nuevos ciclos y al parecer los astros tienen algo importante que decirnos. Por eso vamos a entrar de una con Aries, porque comienzas junio con ganas de moverte, resolver pendientes y recuperar el control de situaciones que parecían estancadas. La luna llena te ayudará a ver con claridad lo que realmente vale la pena perseguir y lo que solo te está quitando energía. Así que hoy no corras detrás de todo, enfócate en lo que verdaderamente te acerca a tus metas. Una conversación podría darte la respuesta que estabas esperando. Vámonos con Tauro, porque este lunes trae una sensación de estabilidad que te ayudará a comenzar el mes con el pie derecho. Es un buen momento para revisar tus finanzas, organizar tus prioridades y tomar decisiones pensando en el largo plazo. No te refieras a personas o a situaciones que ya no te hacen sentir tranquilo. A veces soltar también es una forma de avanzar. Vámonos con Géminis, con el sol todavía en tu signo. Comienzas junio sintiéndote más visible, más seguro y con ganas de hacer cambios importantes. La energía del día favorece reuniones, acuerdos y conversaciones que podrían abrir nuevas oportunidades. Confía más en tu capacidad para adaptarte, porque eso será tu mejor herramienta esta semana y este mes. Una buena noticia podría sorprenderte antes de que termine este día. Ay, ay, ay, vámonos con Cáncer, porque la luna llena toca fibras emocionales profundas y te invita a escuchar lo que tu corazón viene diciéndote desde hace tiempo. Es posible que hoy necesites un poco más de tranquilidad que de costumbre para poner en orden tus pensamientos. No cargues con los problemas que no te pertenecen. Tu paz vale más que cualquier discusión. Vámonos con Leo, porque empiezas el mes con una energía favorable para fortalecer amistades, contactos y proyectos colectivos. Personas importantes podrían acercarse pues para proponerte algo interesante o simplemente para demostrarte su apoyo. Mantén los pies en la tierra y evita actuar desde el orgullo. La humildad también te abrirá puertas que la necesidad de tener siempre la razón. Vámonos con Virgo, porque junio arranca con asuntos laborales ocupando gran parte de tu atención. Es un excelente momento para organizar pendientes y pensar en los próximos pasos de tu crecimiento profesional. No te exijas perfección, porque en todo lo que haces, hoy será más importante avanzar que hacerlo perfecto. Y cerramos esta primera parte con Libra. Nuestros amigos de Libra. Ah, no. Libra vamos a dejarlo para la segunda parte. Libra, también vamos a dejar a Escorpión, Sagitario, Capricornio y Acuario y Piscis en la segunda parte del horóscopo, mientras continuamos con la buena música aquí en Con Sabor Latino. El ritmo que nos une.

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1: Escuchas con sabor latino y a esta hora llegan las noticias más importantes del mundo. Y atención, porque crece la tensión entre Estados Unidos e Irán. Y es que la tensión entre Estados Unidos e Irán volvió a encender las alarmas este lunes, luego de que Teherán anunciara la suspensión de intercambios diplomáticos entre Washington e Teherán. La decisión llega en medio de acusaciones cruzadas, ataques recientes en la región y una creciente presión internacional para evitar que el conflicto se extienda a otros puntos estratégicos del Medio Oriente. El tema preocupa porque cualquier escala podría afectar no solamente la seguridad regional, sino también el precio del petróleo y el comercio mundial. En un momento en el que varios países intentan empujar hacia una salida diplomática, la ruptura del diálogo deja el panorama más frágil y aumenta el temor en las nuevas tensiones y acciones militares. La inteligencia artificial cambia la forma de buscar empleo, y es que la inteligencia artificial ya está transformando la manera en que millones de personas buscan trabajo. Hoy muchos aspirantes usan herramientas digitales para mejorar sus hojas de vida, escribir cartas de presentación para entrevistas y adaptar sus perfiles a cada vacante. Pero al mismo tiempo, reportan las autoridades, pues las empresas también están usando sistemas automatizados para filtrar candidatos antes de que un reclutador humano revise la solicitud. El problema es que la nueva dinámica está haciendo que el proceso sea más rápido, pero también más competitivo e impersonal. Expertos advierten que ya no basta con enviar una hoja de vida muy bonita. Ahora los candidatos deben demostrar habilidades reales, cuidar su presentación digital y aprender a usar la IA como apoyo, no como respaldo de su propia experiencia. Y atención, porque alertan por boletos falsos y fraudes del Mundial 2026. Y es que a tan solo 9 días del inicio de la Copa del Mundo, las autoridades expertos en seguridad digital están alertando sobre el aumento de ofertas falsas relacionadas con boletos, hospedajes y paquetes turísticos. Los estafadores están aprovechando la emoción de los fanáticos con páginas web falsas, mensajes en redes sociales y promociones que parecen urgentes o demasiado buenas para ser verdad. La recomendación principal es comprar únicamente en canales oficiales, revisar cuidadosamente los enlaces y desconfiar de los vendedores que pidan transferencias directas o pago por fuera de las plataformas verificadas. Con millones de aficionados preparando viajes a Estados Unidos, México y Canadá, el Mundial no solamente será una fiesta deportiva, también se ha convertido en una oportunidad para los ciberdelincuentes. Así que si usted está planeando participar en la Copa del Mundo, pues tiene que tener mucho cuidado con este tipo de estafadores. Vámonos con música, ya venimos con más. Esto es Con Sabor Latino, el ritmo que nos une.

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Peso Pluma a esta hora con esta canción, Tommy y Panela, acompañando a toda la gente bonita que hace parte de la familia de Con Sabor Latino. ¿Cómo están todos? ¿Cómo los ha tratado este lunes? ¿Ya se les quitó un poquito la pereza? Es que el lunes, no sé qué si es por una cuestión cultural o tradicional, pero ay, nos cuesta como arrancar la semana. ¿Cuántos todavía les ha costado arrancar esta semana? Hoy por hoy, como todos los días, vemos noticias de la inteligencia artificial, del ChatGPT. El ChatGPT se ha vuelto el consejero de muchos. Muchos le cuentan más sus problemas al ChatGPT que a su pareja, por ejemplo. Yo creo que el ChatGPT conoce realmente cuáles son los gustos de su fémina, de su mujer, de su esposa, más que usted. Así que esto pues está generando preocupación en algunos sectores y en algunos gobiernos. Y ya ha recibido el ChatGPT la primera demanda por considerarla peligroso, por considerar que sus prácticas pueden resultar peligrosas para la población. Así que ya les voy a contar esto de qué se trata. Mientras les cuento que nos pueden seguir en nuestra cuenta de Instagram, @consaborlatinoradio, para que hagan parte de la familia bonita de Con Sabor Latino. Yo soy Diego Gov y siempre los acompaño en estas tardes hermosas y deliciosas. Y hoy, pues iniciando semana, iniciando mes. ¿Y qué tal si nos vamos con una salsita a esta hora del señor Víctor Manuel? Como una estrella, y suena aquí en Con Sabor Latino, el ritmo que nos une.

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Escuchas con sabor latino y llegó la hora de saludar a todos los amigos conductores, a todos los drivers que a esta hora nos escuchan a través de Fuego 92.7 en la ciudad de Indianápolis y a través de la Mega 93.1 en la ciudad de Cleveland. ¿Cómo está mi gente bonita? ¿Cómo los ha tratado este día lunes, lunes espectacular, lunes maravilloso, donde no solamente iniciamos mes, iniciamos semana, iniciamos un nuevo momento en nuestras vidas? Saludos a todo el pueblo colombiano, a toda la gente bonita de Colombia que a esta hora nos escucha, a los amigos de Venezuela, a los amigos de Ecuador, de Chile, de Guatemala, de Nicaragua, de Costa Rica, de El Salvador, de República Dominicana, de México. ¿Listos ya para el Mundial? ¿Ya hizo sus apuestas? ¿O ya tiene usted programado dónde va a ver cada juego, dónde va a disfrutar de esta fiesta hermosa? Hay mucha gente que se está quejando de este Mundial, dice que son muchos partidos y que no sienten la fiebre del fútbol como hace algunos años. Pero yo les digo una cosa, es que eso tiene que ver mucho con la percepción de la vida, porque a veces, pues, cuando crecemos ya nos involucramos en tantas otras cosas que se nos olvida un poco disfrutar de la manera en que disfrutábamos antes, donde estábamos un poquitico más relajados. Pero de todas maneras, esté pendiente del calendario porque hay unos muy buenos juegos. Yo sé que al principio, la primera ronda, como hay tantos juegos, pues digamos que ahí vamos a estar un poco perdidos con toda la cantidad de partidos, muchos, muchos partidos no tan emocionantes, pero ya después que empiecen los 16avos, ahí la cosa se va a poner buena porque son partidos del que el que pierda se va para su casita. Vamos a ver cómo le va a los equipos suramericanos, centroamericanos, cómo le irá a México, por ejemplo. México que no ha podido nunca jugar el... creo que es el quinto juego. México siempre ha quedado en el cuarto juego, siempre ha caído ahí. Vamos a ver cómo le va esta vez a México, vamos a ver cómo le va a Colombia, cómo le irá el campeón del mundo Argentina, cómo le irá, por ejemplo, a los paraguayos que vuelven después de tantos años a una Copa del Mundo. Y los demás, muchos, muchos, les toca ver el partido, los jueguitos, bueno, al igual que nosotros también desde la casa. Bueno, mi gente, les contaba hace un rato que ChatGPT, pues, ha recibido una de las primeras, OpenAI, que es la empresa matriz de ChatGPT, pues resulta que el estado de Florida presentó este lunes una demanda contra OpenAI y su director ejecutivo Sam Altman, convirtiéndose pues en el primer estado de los Estados Unidos en emprender una acción legal de ese tipo contra esta compañía creadora de ChatGPT. La demanda sostiene que la empresa pues habría minimizado los riesgos asociados al uso de la inteligencia artificial y no habría advertido adecuadamente sobre los posibles efectos en menores de edad y usuarios vulnerables. Y es que hay muchas personas en el mundo que están consultándole temas muy íntimos al ChatGPT y este chat no está, según este argumento, listo y preparado para dar respuestas sensatas. Incluso hay personas que todos sus temas médicos se los confían a ChatGPT y hay que ver hasta qué punto esto es bueno y hasta qué punto ya traza una línea que no es muy buena. Autoridades en Florida pues argumentan que OpenAI ignoró advertencias de seguridad y permisos de una tecnología potencialmente peligrosa llegará a millones de personas sin suficientes controles. Entre los señalamientos incluyen acusaciones relacionadas con posibles daños psicológicos, contenido perjudicial y un papel que la inteligencia artificial podría desempeñar en situaciones extremas. Así que OpenAI pues rechaza estas acusaciones y asegura que en sus sistemas incorpora medidas de seguridad para prevenir los usos indebidos. El caso pues podría convertirse en una de las batallas legales más importantes sobre la regulación de la inteligencia artificial en los Estados Unidos y marcar un precedente para futuras demandas contra empresas de tecnología. Pero cuénteme, ¿usted qué usa ChatGPT para preguntarle ciertas cositas? ¿Usted cree que es correcto lo que el ChatGPT le responde? ¿O usted a veces dice, mire, a veces sí me da buenas respuestas, a veces como que me pone a dudar? Haga ese análisis y si me lo puede contar, hágamelo saber a través de la cuenta de Instagram @consaborlatinoradio. @consaborlatinoradio. Nosotros continuamos con la buena música. Ya viene la segunda parte del horóscopo. Mientras viene Kazú con esta otra y suena aquí en Con Sabor Latino, el ritmo que nos une.

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1: Llega a esta hora con sabor latino nuestra segunda parte del horóscopo, así que atención, atención, porque vamos a empezar con Libra, porque este lunes te invita a mirar más allá de los problemas cotidianos y enfocarte en lo que realmente quieres construir para tu futuro. La luna llena favorece el aprendizaje, los viajes y los nuevos proyectos. Si algo no salió como esperabas, no lo veas como una derrota, sino como una redirección. A veces la vida acomoda mejor las cosas de lo que imaginamos. Vámonos con Scorpio, porque comienzas el mes con una energía intensa que te llevará a reflexionar sobre las relaciones, los compromisos y los asuntos económicos. Es un día para ser contigo mismo honesto y reconocer que hay situaciones que necesitan una transformación profunda. No temas cerrar la puerta si ya no conduces hacia ningún lado. Lo nuevo solo llega cuando haces espacio. Vámonos con Sagitario, porque las relaciones personales están muy activas este lunes. Podrían surgir conversaciones importantes con una pareja, un amigo o un familiar que te ayudará a aclarar algunas dudas. Escucha antes de responder y evita sacar conclusiones apresuradas. Una actitud más paciente traerá mejores resultados de los que imaginas. Vamos con Capricornio. Capricornio, junio comienza pidiéndote organización, disciplina y cuidado personal. Es un excelente momento para retomar hábitos saludables. Pon en orden tus responsabilidades y planifica mejor tu tiempo. No te desgastes tanto en resolver todo en un solo día. Recuerda que las grandes metas se alcanzan paso a paso. Vamos con Acuario, porque la creatividad estará especialmente despierta en ti y podrás sentir ganas de iniciar algo diferente o retomar una idea que habías dejado guardada. Es un día favorable para disfrutar, para compartir con personas queridas y darle espacio a aquello que te apasiona. No todo tiene que ser productividad. Tú también necesitas momentos que alimenten el alma. Y vamos a cerrar este horóscopo por este lunes con Piscis, porque la energía de este inicio de mes se conecta en, o se concentra más bien, en tu hogar, tu familia y tu estabilidad emocional. Es un buen momento para sanar viejas diferencias o simplemente acercarte más a las personas que te hacen sentir en casa. Confía en tu intuición, porque hoy estarás especialmente afinada. Hay respuestas que solo se encuentran cuando estás en silencio y escuchas tu corazón mirando hacia adentro. Este fue el horóscopo por esta semana. Por este día lunes en Con Sabor Latino. Vámonos con música y ya venimos con más.

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Y con Bad Bunny y esta debí tirar más fotos, iniciamos una nueva hora de música aquí en Con Sabor Latino. Ya llegando pues como a la parte final de nuestro programa de hoy. Recuerde, Con Sabor Latino de lunes a viernes en punto de las 3 de la tarde. Yo soy Diego Go y me encanta acompañarlos a ustedes porque iniciamos mes. Iniciamos una nueva semana y por supuesto me encanta, sí, que todos ustedes, pues los que nos oyen, nos manden su mensajito, nos reporten su sintonía y nos pidan algunos sus canciones favoritas a través de la cuenta de Instagram arroba con sabor latino radio. Si por ahí nos está escuchando y todavía no nos sigue, yo lo invito a que entre a su cuenta de Instagram y busque arroba con sabor latino radio, le dé seguir, le dé like, nos compartan, es gratis, nos ayuda a crecer un montón y además se vuelve parte de la familia de Con Sabor Latino que los acompaña siempre todas las tardes. Hoy, como cada lunes pasadita a las 6 de la tarde, pues vamos a hablar de un tema bonito. ¿Alguna vez se ha puesto a pensar que usted en sus manos tiene la llave de todas las cosas bonitas que le puedan pasar en la vida? Pues sí, y es que a veces sentimos que la vida como que nos arrincona. No sé si le ha pasado en algún momento que usted se siente como arrinconado por ciertas situaciones de la vida. A veces piensa y dice, no tengo salida, que se siente atrapado en un trabajo, en una relación, en una dinámica, en una rutina. Y eso ya no lo hace sentirse libre, no lo hace sentirse lleno en su corazón. Y es que muchas veces no vemos que más allá de estar atrapados, pues estamos decidiendo quedarnos ahí, y ahí es donde está el problema y es de lo que queremos hablar precisamente en esta tarde en Con Sabor Latino. Suena duro, pero la verdad es importante cuando nos confrontamos a nosotros mismos, porque a la misma vez nos liberamos. Porque si elegimos ser diferentes, también podemos elegir pues sentirnos diferentes. Eso suena un poquito enredado, pero ya les voy a explicar de qué se trata. Y es que cada situación que vivimos está influenciada directa o indirectamente por decisiones que tomamos o evitamos. Y hoy pues queremos invitar a todos nuestros oyentes a que miremos un poco cómo está nuestra vida, pero la viviremos con otros ojos, a entender que el verdadero poder no está en tener todas las respuestas, sino en atrevernos a tomar una decisión diferente. Y es que tomar decisiones pequeñas que sean diferentes, pues nos llevan a la misma vez a salirnos de ese círculo vicioso que es repetitivo. Así que vamos a darle con toda a este tema, porque en nuestras manos tenemos la llave, tenemos la libertad, tenemos la solución. Así que vamos a empezar en unos minuticos a hablar del primer punto, que es toda decisión es una semilla. Pero todo esto más adelante, mientras continuamos con la buena música, porque llega Ray Ruiz a acompañarnos a esta hora en Con Sabor Latino con esta melodía, esta salsita, salsita romántica. Estamos solos y suena aquí en Con Sabor Latino el ritmo que nos

Daddy Yankee junto a Bizarrap con esta sesión 66 y los acompaña a esta hora en Con Sabor Latino, la buena música, la buena energía. Hoy estamos hablando en nuestro tema de lunes, pues de que al final nosotros siempre tenemos en nuestras manos la llave que puede abrir las puertas o también que las puede cerrar. Porque es que recordemos el primer punto, y es que toda decisión que tomamos pues es una semilla, así como lo ve. Y es que cada día estamos tomando decisiones, incluso cuando decidimos no hacer nada. Si tú tienes un sueño y decides trabajar por él, estás haciendo algo. Si no estás haciendo nada, también estás haciendo algo. ¿Cómo te parece? Y es que permanecer en la misma rutina y seguir postergando un sueño o quedarnos en una situación que ya no nos hace feliz también es una elección. Y es que a veces nos acostumbramos a no ser felices o creemos que la felicidad es algo lejano a nosotros. La buena noticia es que si hoy decidimos, aunque nos cueste tomar una decisión, si tomamos y si asumimos la responsabilidad y el coraje, pues las nuevas decisiones nos pueden llevar a lugares completamente diferentes. Así que no esté en un lugar por temor, no esté con una pareja por miedo, no esté con esos temores de que tal vez estoy con alguien solamente porque me conviene. No, señores, a veces esa lógica pues nos daña verdaderamente el propósito, porque en nuestra realidad pues queremos siempre lo fijo, lo seguro. Esa es nuestra naturaleza, nos gusta acomodarnos en lo fijo y en lo seguro, y a veces eso nos lleva a estar en situaciones donde no queremos estar, pero como estamos seguros pues decidimos permanecer ahí y no arriesgarnos a vivir algo diferente. Vámonos con música y ya más adelante venimos con más. Esto es Con Sabor Latino. Recuerde seguirnos en Instagram en nuestra cuenta @ Con Sabor Latino Radio.

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Continuamos en esta tarde de lunes llevando la buena energía a través de Con Sabor Latino, que los acompaña de lunes a viernes en punto de las 3 de la tarde. Hoy estamos hablando de cómo nosotros tenemos en nuestras manos la decisión de tomar un rumbo distinto. Y es que a veces como nos cuesta, porque tenemos una programación que viene desde hace muchos años atacando nuestra mente, nuestros pensamientos, y a veces se nos olvida que tenemos un poder infinito dentro de nosotros, y entonces nos acostumbramos a como que lo bueno le pasa a los demás y no a nosotros. Así que esa excusa de no puedo también pues nos paraliza, porque ese miedo no nos deja avanzar y nos quita las alas, nos roba la posibilidad de crear cosas hermosas que nosotros merecemos. Sí, mi querido oyente, usted que va manejando a esta hora por ahí pensando en los gastos, pensando en los biles, usted se merece lo mejor. Y es que muchas veces creemos que nos faltan recursos, nos falta tiempo o suerte, cuando en realidad lo que nos detiene es el miedo a fracasar o a salir de lo conocido. El miedo no desaparece esperando el momento perfecto. Se reduce cuando damos el primer paso. Y a veces una sola decisión valiente es suficiente para cambiar el rumbo de toda una vida. Piense en esa decisión que lleva aplazando hace mucho tiempo. ¿Por qué no ha dado el paso? ¿Por qué le da tanto miedo? ¿Por qué se paralizó? Pues vamos a verlo más adelante. Mientras, vaya pensando. Nosotros continuamos con la buena música. Esto es Con Sabor Latino. Recuerde que estamos en Instagram, @ Con Sabor Latino Radio, y nos puede seguir y puede ser parte de esta bella familia. Esto es Con Sabor Latino, el ritmo que nos une.

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Es lunes, estamos en pleno verano. Bueno, una tardecita que se puso un poco gris, pero está igualmente deliciosa. Y nosotros acompañándolos a todos los latinos. Ya saben, de lunes a viernes desde las 3 de la tarde. Yo soy Diego Gobi, me encanta acompañarlos. Así que nos pueden escribir a la cuenta de Instagram, @consaborlatinoradio. Y cuénteme, ¿qué quiere? ¿Quiere más salsita, más merengue, más bachata, más clásicos, más reggaetón? Hágamelo saber, porque aquí le queremos dar gusto a toda la comunidad latina. Para eso estamos, para disfrutar y pasar la tarde un poco más relajados. Hoy estamos hablando y hablamos a lo largo del programa de cómo nosotros tenemos la llave de las decisiones en nuestra vida y podemos a la larga construir un mejor futuro si nos arriesgamos, si dejamos de estar como tan envueltos en esos círculos viciosos. Hablábamos de que cada decisión que tomamos a diario es una semilla. También dejar de meternos esa excusa y dejar que el miedo nos siga paralizando y tomar decisiones arriesgadas. Pero también es importante algo, y es que no controlar también es libertad, y es que queremos saber cómo va a terminar todo antes de actuar. Nos gusta ir a la fija, pero la vida rara vez nos ofrece esas certezas. Las mejores oportunidades suelen venir acompañadas de incertidumbre, así que aprender a confiar en uno mismo y avanzar sin tener todas las respuestas, pues es una de las mayores muestras de crecimiento personal. Recuerde, no trate de controlar todo. Lo único que podemos controlar es nuestros pensamientos, nuestra actitud, nuestras emociones. Finalmente es lo único que podemos controlar. Ya las situaciones políticas, económicas, ya el entorno, pues no lo podemos controlar, así que no se amargue controlando lo incontrolable o tratando de controlar lo incontrolable. También algo importante, y es que la responsabilidad te devuelve el poder. El cambio comienza cuando dejamos de buscar culpables, dejamos de sentirnos víctimas, dejamos de pensar en el futuro y estar pensando todo el tiempo en el pasado y que si hubiéramos hecho. Así que la culpa y el victimismo ya no puede ser parte de su vida. Tenemos que entender que siempre tenemos la capacidad de elegir nuestra propia acción. No podemos modificar el pasado, ni controlar lo que nos ocurre, ni controlar el futuro, pero sí podemos decidir cómo responder. Así que cuando asumimos nuestra responsabilidad, pues recuperamos el control de toda nuestra historia y abrimos la puerta a una vida mucho más consciente y mucho más plena. Dice un estudio que siempre lo comparto con ustedes. El 98% de las cosas que tememos al final nunca suceden. Así que, ¿por qué estar temiendo a toda hora por el futuro? ¿Por qué estar temiendo todo si al final, pues todos vamos a llegar al mismo final, que es que algún día vamos a partir de este mundo? En 100 años, ni usted ni nadie, los que estamos ahorita, vamos a estar en esta tierra. Entonces, ¿por qué no disfrutar el privilegio de pasar por esta vida? Recuerde que la vida no es injusta. La vida simplemente nos enseña diferentes caminos que nosotros al final decidimos cuáles somos los que queremos caminar. Hemos llegado al final de Con Sabor Latino por el día de hoy. Nos encontramos mañana. La cita es al punto de las 3. Mientras, continuamos con la buena música. ¿Y qué tal si vamos con algo de Karol G? Aquellas que están coleccionando heridas. Y suena aquí en Con Sabor Latino, el ritmo que nos une.

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